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1: En los discos más vendidos, Slippery When Wet, Bon Jovi. Slippery When Wet, en español, resbaladizo cuando se moja, es el nombre del tercer álbum de estudio de la banda de rock estadounidense Bon Jovi. Fue lanzado al mercado por Mercury Records el 18 de agosto de 1986 en los Estados Unidos y en septiembre de ese mismo año en el Reino Unido. El álbum alcanzó la cima de Billboard 200 en los Estados Unidos, convirtiéndose en el primer álbum número uno de la banda, permaneciendo 8 semanas en la cima. El álbum vendió más de 9 millones de copias en 1987, siendo el disco más vendido durante dicho año en el país. Slippery When Wet ha sido certificado 12 veces platino tras vender 12 millones de copias solo en los Estados Unidos. Del álbum se desprendieron los sencillos número uno en el Billboard Hot 100, You Give Love a Bad Name, en Living and Prayer. Esta última siendo una de las canciones insignia de la banda, mientras el tercer sencillo, Wanted Dead or Alive, llegó al 7º puesto de la lista. En el año 2006, con motivo del 20 aniversario de su salida, el álbum fue reeditado en formato dual disc de alta definición. La cara del CD contiene el disco original y la cara del DVD, una versión extendida del disco en formato DVD audio de alta definición. Slippery When Wet ha vendido más de 32 millones de copias en todo el mundo, siendo el material discográfico más exitoso de la banda. En los discos más vendidos, Slippery When Wet, Bon Jovi.

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2: Son las 8 horas, 16 minutos.
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16: Ya estamos de regreso hasta las 9 de la noche en Long Play 80. Ya viene Eduardo, canciones con nombre de mujer. Hoy recuerda a Barry Manilow. ¿Se acuerda de Mandy?

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1: ¿Cómo pudo Dios ser capaz de crear un hombre como Rambo?
2: Dios no creó a Rambo, lo hice yo.
1: ¿Quién rayos es usted?
2: Sam Turman, Coronel Samuel Turman.
1: Estamos muy ocupados esta mañana, coronel. ¿En qué puedo servirle?
2: Vine por mi muchacho.
3: ¿Su muchacho?
2: Yo lo recluté, lo entrené. Fui su comandante en Vietnam 3 años. Diría que eso lo sé mío.
1: Me pregunto por qué el Pentágono decidió mandar a todo un coronel para hacerse cargo de esto.
2: El ejército pensó que podría ayudar.
1: No veo cómo podría hacerlo. Rambo es civil ahora, ya es mi problema.
2: No creo que haya comprendido. No vine a rescatar a Rambo de ustedes, sino a salvarlos de él.
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4: Es una canción romántica que ha tenido varias versiones. Fue grabada por primera vez en el año 1971 con el título de Brandy por Scott Englis. No obstante, alcanzó la popularidad con la versión del estadounidense Barry Manilow en 1974, siendo su primera canción en llegar al número uno del Billboard Hot 100 y su primera canción de oro. Cuando Manilow grabó Brandy, no estaba conforme con el ritmo electrónico de la versión original, por lo que prefirió entonarla como una balada y quedó mucho más complacido de los resultados.

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1: Vamos a película de los 80, una en lo personal de mis favoritas, Terminator.

Terminator es una de las grandes clásicos de la ciencia ficción de la historia del cine. En un futuro, tras el holocausto nuclear, las máquinas se rebelan y dominan la Tierra. La humanidad está condenada a extinguirse, pero un grupo de rebeldes está siendo capaz de revertir la situación. Entonces, las máquinas envían a un T-800 para matar a la madre del futuro líder de la resistencia e impedir así su nacimiento. Sarah Connor, que de la noche a la mañana se ve envuelta en una trama de persecución y de supervivencia cuando dos extraños viajan desde el futuro, desde el año 2029, un cyborg que busca eliminarla para que no dé a luz al futuro líder de la resistencia humana y un soldado que busca protegerla. A partir de ese momento, no podrá dormir tranquila nunca más y tendrá que confiar en el extraño soldado futurista que ha viajado para cuidarla si quiere sobrevivir. Es una película muy bien dirigida, con altas dosis de destrucción, balas y adrenalina. En ese sentido, la película no decae, salvo quizás en las escenas de romance, pero mantiene prácticamente todo el tiempo el ritmo, manteniendo entretenido al espectador. Una historia perfectamente narrada con muchísimos detalles que está muy por encima de los robots o de los efectos especiales. Es ciencia ficción de la buena. La banda sonora es penetrante, con una melodía que inquieta y con un ritmo implacable. Ahora bien, aunque el guión fuera muy contundente, la cinta contaría con muy poco presupuesto y eso se nota bastante, más aún con el paso de los años. Claramente James Cameron dosifica los efectos especiales y pone mucho más en la acción. No le quedaba más remedio. La dirección es bastante buena, además hay que darle más mérito aún teniendo en cuenta la época en la que se realizó, 1978. En los 80, la ciencia ficción era un subgénero y salvo muy pocos valientes, nadie más se atrevería con un proyecto como fue Terminator. La forma del Terminator asesino está basada en diferentes pesadillas que Cameron tuvo estando enfermo. Las actuaciones son bastante correctas en cuanto al reparto, tampoco tiró la casa por la ventana. Contó con actores y actrices prácticamente desconocidos, aunque hay que decir que cumplieron a la perfección, muchos de ellos son hoy día actores consagrados. Arnold Schwarzenegger se le ofreció el papel de Kyle Reese, pero se dieron cuenta que el papel del Terminator le venía mucho mejor. Entonces cambiaron la concepción del T-800 y le convirtieron al cyborg mucho más grande y musculado, siendo una situación más que implacable. Hay varias bandas sonoras, desde la original de 1978, Miguelito, por favor. Esta pone los pelos de punta, fue la primera cuando se lanzó Terminator en Chile casi al final del año 78. Estaba la 2, que era principalmente la rebelión de las máquinas, y la 3, el juicio final. En lo personal, de toda la saga, que son más de 6, me quedo con la número 2, la rebelión de las máquinas.

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5: ¿Sabían ustedes que la canción Hello, I Love You del grupo The Doors es un plagio de la canción All Day and the Whole of the Night del grupo The Kinks? Estos chicos rockeros pusieron en aprietos al grupo The Doors, sin embargo, estos últimos han negado cualquier parecido con la canción del grupo The Kinks y dijeron que la canción está inspirada en otro formato. Finalmente, una corte de Londres puso al baterista de la banda The Kinks como coautor de la canción. Escuchen y juzguen ustedes mismos. Aquí está The Doors. Ahora escuchamos a The Kinks.
6: Hasta la flash que viene.
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7: ¿Cómo están, amigos de Long Play 80? Los número uno, The Wheel Boys, Duran Duran. Compuesta en el año 1984 por los miembros de esta famosa banda New Romantic y también producida por Neil Rogers para su álbum en vivo Arena, esta canción alcanzó el número uno en varios países de América y Europa, Canadá, Alemania, Italia y también en nuestro país, inspirada tanto en su letra como en su música. La canción ganó gran popularidad gracias a su visionario video dirigido por el cineasta Russell Mulcahy, en el mismo video cuyo vestuario y ambientación parece inspirado por la película Mad Max 2, El Guerrero de la Carretera, destaca la parte donde el cantante Simon Le Bon aparece cantando atado a un molino de viento que le sumerge la cabeza en el agua durante cada revolución. En los número uno de Long Play 80, escuchamos a Duran Duran, The Wheel Boys.

0: bienvenidos a ¿Quién quiere ser millonario? 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
0: 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All day.
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0: Vamos al rock latino de los 80. Hoy recordamos a la banda chilena Cinema. Cinema fue una banda de rock pop chilena formada en la década de los 80. El grupo fue liderado por el músico Álvaro Scaramelli y el guitarrista Rodrigo Bari. La banda surgió en 1984 cuando Álvaro Scaramelli conoció a Rodrigo Bari para ser parte de Canterville, un grupo más cercano al jazz, en el que también estaban Igor Rodríguez y Juan Ricardo Bailer, quienes conformarían poco después el grupo Aparato Raro. Tras deambular por pub y locales nocturnos, el grupo grabó un primer sencillo llamado Y Tú No Estás, que fue lanzado en 1985 por RCA Record. ¿La tienes por ahí, Miguelito?

El mismo espíritu de pop con esencia baladística guiaría a la mayoría de sus composiciones de ahí en adelante. Con esa antesala y una gira por Chile, registraron su primer LP con el mismo sello, llamado Cinema en Directo, el cual fue grabado en una tocata en la discoteca Gente de calle Apoquindo. No eran las mejores condiciones de estudio, pero la difusión llegó rápidamente. Cinema se convirtió en un nombre masivo gracias a Tony Jerry y Locos Rayados. Este último sencillo le dio el nombre a su álbum debut llamado Locos Rayados, grabado en Buenos Aires, Argentina, en 1986. Ese álbum, sus coloridas y dinámicas presentaciones en vivo y una rápida difusión televisiva, los llevaron casi sin dificultades a los rankings radiales y a los medios de comunicación de esos años, abiertos incondicionalmente a las expresiones locales, sobre todo el pop. En el clásico del rock latino, hoy recordamos a Cinema Locos Rayados.

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1: En Long Play 80 tenemos nuestro primer duelo en la batalla de los número uno. ¿Tú cuál prefieres? Vamos con el número uno. The Final Countdown, Europe. Esta canción de 1986 que lanzó a la fama a este grupo sueco de hard rock ocupó el primer lugar en la lista de las popularidades de 25 países, incluyendo Reino Unido, Francia, Suecia e Italia. La canción se sostiene musicalmente por un riff de teclado compuesto por el vocalista John Tempest, quien también compuso la letra inspirándose en la canción Space Oddity de David Bowie. El desafío es con We Are the World, US for Africa. Escrita por Michael Jackson y Lionel Richie, esta emblemática canción fue interpretada por un notable grupo de músicos famosos de América: Bob Dylan, Ray Charles, Stevie Wonder, Billy Joel, Bruce Springsteen, Hall & Oates, Diana Ross, Paul Simon, Kenny Rogers, Cyndi Lauper, Tina Turner, Steve Perry y Huey Lewis, entre otros, quienes lo grabaron en enero de 1985 para donar sus regalías en el marco de una campaña humanitaria destinada a paliar el hambre en Etiopía. En nuestra batalla de los número uno, vota por tu canción favorita a través de nuestro WhatsApp más 569-8518-5900. Incluso puedes votar en nuestro Facebook Long Play Solo Clásicos.
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2: En San Felipe, 17 grados. En los Andes, 15 grados. ¿Aún no olvidas aquellas frases que formaban parte de ti en los 80? 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
2: Vamos al clásico de los 80 del día, Sugarhead. Él es Morrissey. Sugarhead es el primer sencillo en solitario del cantante inglés Morrissey, lanzado en febrero del año 1988. El single trazó más alto que cualquiera de los singles lanzados por su antiguo grupo llamado The Smiths, ingresando al Reino Unido al single chart número 6 y luego alcanzando el número 5 la semana siguiente. Sugarhead alcanzó el número 2 en Irlanda, el 8 en Nueva Zelanda y también alcanzó el top 50 en Alemania, los Países Bajos y también en Australia. El video musical dirigido por Tim Broad presenta a Morrissey caminando por las calles de Framingham, Indiana, la ciudad de infancia del actor Jane Dean, que incluye tomas de la escuela donde Dean estudió y el cementerio del parque donde está enterrado. Otras alusiones de Dean en el video incluyen a un niño interpretado por Sam Eddie Rainer, sobrino de Morrissey, quien dirigió el video de Kiss Me Lot el año 2015, entregando a Morrissey una copia de Anthony Grant, El Principito, el libro favorito de James Dean. En el clásico de los 80, hoy recordamos a Morrissey, Sugarhead.
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2: Clásico acústico, desenchufado, desconectado. Aún quedan algunos días de descanso. Ya han comenzado las clases, pero estamos como ya despidiendo, entre comillas, el verano, Miguelito. Vamos al clásico acústico a esta hora ya de la noche. Ellos son Depeche Mode, Personal Jesus. En español, un Jesús personal. Es el 23º disco sencillo del grupo inglés de música electrónica llamada Depeche Mode, publicado en el Reino Unido el 29 de agosto del año 89 como primer sencillo adelantando en su álbum llamado Violator de 1990. Una característica única de esta canción es la línea melódica, un tiempo extremadamente uniforme y rítmico creado con la guitarra y efectos electrónicos, un efecto de eco constante aplicado a vocales rítmicas, lo que da a la canción una sensación mecanizada. En el 2011 tuvo una nueva mezcla para la colección Remixe 2. La canción fue inspirada en el libro Elvis It Me, o sea, Elvis y yo, de Priscilla Presley. Según el autor de la canción, Martin Gore, es una canción que trata sobre ser Jesús para alguien más, quien te da esperanza y atención. Es sobre cómo Elvis fue su hombre y su mentor, y cuán seguido eso pasa en las relaciones amorosas, como el corazón de todos es en cierta forma como un dios. En el clásico Unplugged acústico, hoy lo recordamos en Long Play 80, Depeche Mode, Personal Gypsy.
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0: estamos. Muchas gracias por estar en sintonía en Radio Aconcagua. Gracias por todo, principalmente por estar participando. Gracias a Esteban, que ha estado actualizando en tiempo real todo el proceso en Facebook, en Twitter, en Instagram. Estamos en los podcasts también de Spotify, así que están todas las plataformas, además de las propias, el Twitter, y también las plataformas de Radio Aconcagua 91.7 y radioaconcagua.cl. Gracias a todo el equipo, a Yasna, a Agustina, a usted también, pues Miguelito, y por supuesto a Eduardo, a Oscar, a todos quienes forman parte de Long Play 80, a usted también, pues Patán. Nos encontramos la próxima semana, si no hay fútbol, a contar de las 6 de la tarde, 18 horas. Hasta la vista, baby.
1: Chao, Luchito.

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3: Son las 9:00 p.m, 23 minutos.
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0: Son las 9:00 p.m, 57 minutos.
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0: Son las 2 de la madrugada, 3 minutos. 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

0: Son las 3 de la madrugada, 2 minutos. 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
1: Son las 7 de la mañana.
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1: Son las 7 de la mañana, 56 minutos.
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1: Son las 8 de la mañana, 59 minutos.
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1: Son las 9 de la mañana, 55 minutos.
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1: Son las 10 de la mañana, 57 minutos.
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1: Son las 11 de la mañana, 56 minutos.
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1: Es la una de la tarde, un minuto.
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1: Es la una de la tarde, 57 minutos.
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2: Buenas tardes, muy buenas tardes, señoras y señores, ¿cómo están? ¿Cómo les va? Ya estamos en el municipal, estamos con sonido desde el estadio. Hoy juega por la fecha 21 Unión San Felipe, enfrentando a Cobreloa, mucha gente de Calama.

0: Equipo completo. Saludo a mi compadre, nunca socio, amigo, Nelson Sagredo Páez, que hoy día está en la locución comercial. Charro querido, ¿cómo le va?
1: Muy bien, Eugenio. Bueno, gusto grande saludarle aquí con la garganta un poquito difónico nomás, pero usted sabe, tuvimos harta vega el fin de semana.
0: Ah, no me diga.
1: Oiga, sí, allá en la Casa Grande anduvo el alcalde de Tomé.
0: Ah, y no le hizo ningún escándalo.
1: Oh, pero con la botella en la mano, ¿eh?
0: Ah.
1: Ahí en medio de la pista con la botella vino en la mano.
0: ¿Qué ya te parece? Y no fue el concejal de Tomé, ¿no?
1: No, solamente el alcalde nomás. Junto al otro de allá, un tal Pellín. Así que imagínese eso.
0: Uy. Sí. Creo que terminaron creyéndose la Cunicova. ¡Ah, qué terrible! Buenas tardes, sí, Guillermo Vélez, ¿cómo le va?
2: Hola, qué gusto de saludarlo. Aquí estamos, ya con buen ambiente, porque ahora están obligados a llegar temprano por esto del micrófono del árbitro del VAR. Por eso tienen que llegar temprano la amplificación, así que ya aprobaron todo. Hubo una reunión de seguridad entre la gente de Cobreloa y el gerente deportivo de Unión San Felipe, el gerente deportivo de Cobreloa y varios estamentos de seguridad del estadio por el tema de la hinchada que compraron entradas más preferenciales.
0: Ya.
2: Y ahí tenían una pequeña discusión, pero esperemos que no pase mayor.
0: Pero es que bueno, si es que ponen a la oferta ese tipo de situaciones, obviamente, y no ponen restricciones, van a comprar, aparte, la gente de Cobreloa de un alto poder adquisitivo. Visto, querido, ¿cómo le va?
3: Hola, muy buenas tardes. Estamos acá ya esperando el partido del Unión.
0: Ya tenemos formaciones, ¿no?
3: Tenemos formaciones.
0: Tenemos todo.
3: De ambos equipos.
0: Qué bien. Qué preparado. Flaco, ¿cómo le va? Víctor Ángelo, González Figari. 60 años de micrófono.
4: Buenas tardes a todos los oyentes de Deportes en la Aconcagua.
0: 60 años en el micrófono de la Aconcagua, ¿no?
4: Sí, todo bien.
0: Bien, muy bien. Muchas gracias. Ya. Muy bien. Estamos
2: le falta uno.
0: Llegó Jorge Vega.
1: Ahí le mandé en el WhatsApp. Llegó, por fin, te puede salvar a todos los días.
0: Ya.
1: Saludo a todo el estadio.
0: Claro.
2: ¿Es que la que dormían en el gimnasio, el mixto?
1: Claro, no. Y la gente lo miraba y decía, ¿y quién es Jorge Vega?
0: Claro, no, ahora es comentarista de voleibol, notable. Jorge Vega, ¿cómo le va? Sí.
5: No, buenas tardes, no, pero ¿cómo le decir a un amigo que no? O sea, me preguntó yo sin saber nada, yo no tengo idea de voleibol, pero sí puedo entender
0: que perdieron.
5: Que perdieron 3-0. Que las chilenas son muy chiquititas y que
0: tienen 13, 14 años, ¿no?
5: Claro.
2: De hecho, Jorge, hay una historia de la selección chilena que una de las
0: espérate, fue... Rambo. Súbele a todos los otros micrófonos, menos al tuyo. El tuyo está bien. A todos los otros, súbele una rayita.
2: Ya le dimos una rayita como diría el concejal.
0: Ayer tuve que explicar por qué eran los jinetes sin cabeza a tu hermana.
2: No me quemé. El verdadero inicio del meme, no me quemé.
0: Sí, sí.
2: Me quemaste entero. Con razón tenía la oreja colorada.
0: Bueno, pero bonito espectáculo. Al final terminó siendo una fiesta el volei, Jorge Vega.
5: Sí, de todas maneras, mira, yo te digo, es lindo, o sea, más allá de la derrota, porque imagínate, yo era como esos espectadores que aplauden todo. Aplaudía a la puertorriqueña y aplaudía a la chilena, entendiendo que estaba inmerso en una fiesta, no era una final, era por un lugar por el 2021. Entonces,
0: no, 21-22.
5: En el fondo, 21-22, entonces en el fondo había que apoyar nada más, pues, si las chicas de Puerto Rico también hacían lo suyo. Sí me llamó una cuestión la curiosidad, que uno siempre repara en el detalle.
0: A ver.
5: La entrenadora el cuerpo técnico de Puerto Rico era una entrenadora y un asistente técnico.
0: Ah, miren.
5: ¿Ya? Y Chile era el entrenador, tres analistas con un computador. Otro que, o sea, yo digo definitivamente, compadre. O sea, en un momento el humo se me empezó a...
0: El tema es que es un cuerpo técnico que trabaja en todas las divisiones, esos analistas, y llevan, entiendo, claro, que algunos llevan 10 años. Es un proceso desde 2015 en algunos casos.
5: Claro.
0: Es un tema de hecho, Jorge Puntarelli formó parte. Jorge Puntarelli, él formó parte de ese equipo y él optó ya por. Dijo cumplió un ciclo y se vino a trabajar acá.
5: Sí, Se vino a sacar las alergias. ¿Ustedes se acuerdan de Juan Román Riquelme cuando le preguntaron por los GPS que podía tener problemas? Meterte los GPS para los
0: sí, claro.
5: Es con GPS no juega.
0: Pero hay gente que cree.
5: Nunca me puse eso. Sí.
0: Bueno, hoy día Unión San Felipe, el técnico le mete mano al equipo. Esto es inentendible. Se supone que cuando equipo gana, repite. Pero bueno, ya dijimos claro. Que la escuela rosarina es bastante particular y arman los partidos en función del rival. Y en el fondo es más importante el rival que el que los otros se ocupen de uno mismo, como decía el gran Mariani. Tienen que trabajar ellos para ocuparse de mí y no yo de ellos, decía Roberto el Tata Mariani. Pero acá tenemos un técnico que le mete mano al equipo con todo y hoy día tiene bastantes cambios el equipo de Unión San Felipe, pese a haber ganado un partido de aquellos en Arica. Comenzamos a trabajar, Charro querido, ¿le parece?
1: Muy bien, me parece. 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
0: ¿Volvió?
1: ¿Qué pasó? Ah, no sé, pues, nadie me avisó a mí. Yo...
0: No,
1: aquí yo leo lo que tengo acá.
0: No, sáquelo.
1: Ya, ¿ves?
0: Sáquelo.
1: Hable antes con Jorge Vega, ¿ves?
0: Que llegó por la
1: segunda. Justo comienzo con él.
0: Oye, no, sáquelo.
1: Ya, fuera Pancho Verdura.
0: Sí. Paga la cuestión. Y hay otro reemplazo, ¿no?
5: Todavía no, pero no te extrañes que en este tiempo te tenga novedades.
0: Ah, ya, muchas gracias. Ya, comenzamos ahora sí, Charro. No,
2: Jorge trabaja todo el fin de semana, lo más grande.
1: Como el Charro escribe a mano los textos e inventa.
2: Charro. Bien que no hay que confiar siempre en lo digital.
0: ¡Charro!
1: Claro.
0: Ah. Vamos.
1: Ya, démosle. 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
5: Caballero abajo que está escuchando la radio se ríe de...
0: Ah. Bueno, somos así. Claro. Bueno, señoras y señores, estos son los 11 de Unión San Felipe, le mete mano al equipo Luguera, estos son los 11 del Uni, le ponemos musiquita primero, a ver, ¿con quién la vamos a presentar? Con esta, ya. ¡Vamos, Vito!
6: Con la número 12, Leandro Cañete.
0: ¡Cañete es el portero!
6: Como lateral por derecha, con la número 4,
0: Martín Ramírez, lateral derecho.
6: Primer central, el capitán, con la 34, Cristian Suárez.
0: Suárez, el capitán del Uni.
6: Lo acompañará el número 2, Valentín Perales.
0: Perales, el número 2.
6: Para dejar como lateral por izquierda, con la 5, Diego Bravo.
0: Ya va con el segundo cambio, cambió los dos laterales nuevamente. El entrenador de Unión San Felipe, Diego Bravo, el ex San Marcos de Arica.
6: Vamos a la zona de contención con la número 8, Norberto Palmieri.
0: Palmieri va en esta oportunidad en el medio campo.
6: Lo acompañará el hombre del gol con la 27, Luis García.
0: Del golazo, diría yo. El Luis García, el formado en Wanderers, ex jugador de Cobreloa.
6: Dejando en faceta de creación con la número 24, el juvenil Mariano Galleguillos.
0: Galleguillos reaparece como titular y ahí metemos un tercer cambio.
6: Con la número 9, Benjamín Aravena.
0: Aravena repite como titular de gran partido en Arica.
6: El otro puntero con la número 32, Franco Lobos.
0: Franco Lobos, cuarto cambio en Unión San Felipe después de ganar. Esto es inentendible, cuarto cambio.
6: Para dejar como eje de ataque con la número 20, Agustín Fontana.
0: Quinto cambio, ganó y mete 5 cambios. Son unos caprichosos, Jorge. Estos son los 11 de Unión San Felipe. Estos son los 11. El equipo que nuevamente cambia el entrenador Lubera. Estos son los 11 del Uni.
6: Con la número 12, Leandro Cañete. Con la 4, Martín Ramírez. Con la 34, Cristian Suárez. Con la 2, Valentín Perales. Con la 5, Diego Bravo. Con la 8, Norberto Palmieri. Con la 27, Luis García. Con la 24, Mariano Galleguillos. Con la 9, Benjamín Aravena. Con la 32, Franco Lobos. Y con la 20, Agustín Fontana.
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0: Estadísticas de Unión San Felipe, flaco.
7: 13º lugar. Con 20 puntos en 19 partidos jugados, tiene 5 partidos ganados, 5 empates, 9 partidos perdidos. Tiene 15 goles a favor, 34 goles en contra, una diferencia de menos 19. En cuanto a las estadísticas de local, Unión San Felipe está en el 12º lugar, con 13 puntos en 8 partidos jugados, tiene 3 ganados, 4 empates, 1 perdido. Tiene 7 goles a favor, 4 goles en contra, una diferencia de más 3.
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0: La banca de Unión San Felipe es...
6: El guardameta suplente con la 1, Andrés Fernández.
0: Fernández.
6: Con la 16, Diego Pereira.
0: Pereira.
6: Con la 29, Lucas Martínez.
0: Martínez.
6: Con la 6, Axel León.
0: León, vuelve a la banca.
6: Con la número 33, Brian González.
0: González.
6: Y con la 10, uno que vuelve, Gonzalo Jara.
0: Gonzalo Jara también en la banca. Cherro.
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0: Si le suben un puntito más a su micrófono, por favor, Charo Querido, vía 3, por favor, si es tan amable. Jorge, es raro esto, ¿ah? Es raro, pero ya lo hemos hablado, la escuela rosarina es así, ¿no? Entrenador rosarino que hemos conocido es capaz de cambiar contra 11 rivales 11 veces la formación, ¿no?
5: Claro, y esto va generalmente contra una máxima que hay en el fútbol, el dicho hípico, claro. Caballo que gana repite, entonces claro. Cuando más todavía cuando Unión San Felipe le ha costado tanto y precisamente en su reciente partido ante San Marcos consigue un triunfo tan importante donde hubo tanto trajín, donde todos estuvieron dispuestos a trajín, eso hay que dejarlo claro, donde lo dijimos en la transmisión, que era un equipo que si bien es cierto no le daba ese trato tan lindo a la pelota ni nada por el estilo, pero sí era un equipo que tenía la disposición a ir a la refriega, claro. a correr exactamente, muy pragmático, con mucho orden táctico, sí. Uno entendía que no iban a haber mayores modificaciones, salvo las que se pudiesen producir, por ejemplo, la de Bayro Rivero, o sea, que es un cambio entendible la dinámica de que no puede jugar con un jugador lesionado. Pero, por ejemplo, el tema de los laterales, porque el partido... Como tú lo planteaste, como se planteó en San Marcos, francamente en una faceta defensiva Unión San Felipe, y en esa dinámica el equipo respondió bien. Sufrió lo que tienen que sufrir en cualquier equipo, porque estamos claros que en el fútbol van a haber llegadas, el rival se va a generar llegadas, más y todavía el local, y la cosa está en saber resistir los embates que te va a pegar el conjunto dueño de casa o tu rival de turno. Entonces San Felipe creo
0: yo ante Cobreloa, perdona que te interrumpa, Jorge. Yo ante Cobreloa habría jugado igual, sí, que con Arica, con libreto visitante. Care
5: yo
0: malo.
5: Pienso lo mismo.
0: Care malo.
5: Yo
0: porque,
5: pienso lo mismo.
0: Porque en el fondo están buscando Cobreloa un equipo con tres delanteros hoy día.
5: Claro, y yo te lo planteo de verdad, o sea, un planteamiento dándole espacio a Cobreloa es como lo que desearía César Bravo. O sea, claro, porque él va a buscar como si él en la dinámica de que el liderazgo de Cobreloa empieza a tambalear.
0: Claro.
5: Y está obligado precisamente a un equipo como Unión San Felipe a tratar de venir a buscar el partido. Entonces, creo que la dinámica de Unión San Felipe era ideal que se déle a Cobreloa la iniciativa. Esto entendiendo que esto no significa ser ratón, ser conservador, nada. Estoy usando solamente una estrategia, un orden de juego, de cederle a Cobreloa la iniciativa en esas necesidades.
0: Sobre todo si le resultó,
5: claro, que te vaya a buscar, y si te resultó, tiene el antecedente previo que te resultó.
0: No.
5: Y de ahí aprovechar precisamente los espacios, con transiciones muy rápidas, para tratar de dañar al conjunto de Calama. Y después, en esta cancha que es chica, cerrarte lógicamente es más fácil. O sea, hacer un cerrojo, son espacios más reducidos. Entonces puedes achicar los espacios y puedes cuidar la ventaja. Pero bueno, el técnico entenderá por qué introduce las modificaciones y por qué hace esto. Al final de cuentas, después, como se dice por ahí, cada uno responde por su...
0: Claro.
5: Por sus decisiones.
0: Pero confuso que después de un, claro, de un triunfo, sí, cambie 5 jugadores, casi la mitad del equipo.
5: Claro, o sea, para mí, por ejemplo, el chico Pereira es un muy buen partido. De hecho, para mí Pereira fue determinante. O sea,
0: y Sánchez también.
5: Cerró su banda, fue bien a la refriega, marcó bien, pasó continuo cuando tenía que hacerlo, fue muy cerebral.
0: Hizo el centro del gol.
6: Las dos veces que ha jugado con Palmieri más cerca de los centrales, ha cambiado a los laterales, ya sea Valentín Sánchez y Diego Pereira.
5: Claro, y en esta uno tendía a suponer, yo pensé que iba a mantener la
0: misma formación. Tiene un libreto de visita el hombre,
5: claro. Claro, y bajo el mismo dibujo, claro, el tema es que que de local no hay que contra Cobreloa, hay que tener ciertos, hay que tomar ciertos resguardos, porque Cobreloa no es cualquier equipo, no. O sea, estamos hablando de un conjunto que tiene elementos que si lo pilla en una buena jornada te puede hacer pasar un mal rato. Pero bueno, veamos, ojalá que lo que pueda proponer el,
0: ojalá lo equivocado seamos nosotros. Eso.
5: Sea lo correcto, y al final después de eso, de las 5:15 de la tarde, estemos hablando de que qué buena determinación de Lubera.
0: En especial que ahora, con lo de ayer, yo creo que ayer psicológicamente descendió Rangers. Lo de ayer es un mazazo. O sea, ya venía medio baleado, pero lo de ayer, después de ir ganando 2-1, de la suspensión por el tema de la lluvia, y que después con 9 le ganen, es para morirse. De hecho, me mostraba Rambito hoy día, muy temprano cuando se levantó, me mostraba Rambito que habían funado un jugador, los dueños de una botillería, que había ido a comprar comida y no estaba ni citado. O sea, el ambiente se va a poner muy malo. Pero el ambiente se va a poner muy malo en Talca. ¿Ah? A ese nivel.
2: Ya, ¿ah? Está malo.
0: No, este ahora está peor. ¿Ah?
2: No, ayer anoche hubo destrozo en 5 vidrios en el estadio una vez terminado el compromiso.
5: Ayer yo, a mí siempre me gusta el fútbol, y bueno, así como uno goza con el triunfo, con las celebraciones, uno tiende a
0: empatizar.
5: Ayer yo sentí mucha pena por la gente de Talca, los jugadores, o sea, los llantos, o sea, como buscarle explicación a lo que no tiene explicación.
0: Y se le abrió el arco a Junior Arias, no,
5: a Junior Arias más encima, y ese letrero que dice, ese cartel Dios, que había, no sé si lo mostraron justo,
0: Dios,
5: por favor acuérdate de nosotros.
0: Claro.
5: Por favor acuérdate de nosotros. Y parece que algo pasó, que Dios se olvidó de Rangers, definitivamente, porque
0: creyeron en las brujerías, se fueron por el otro lado.
5: Claro, lo que pasó ayer es inentendible, o sea, es muy raro. O sea, ya lo de Magallanes ya era épica. Que le ganaran que empataran el partido, imagínate, lo terminan ganando 1-5 en la defensa. Bueno, de hecho, se dice que desde La Moneda el ministro de Seguridad se habría comunicado con el alcalde de Talca, si acaso, y el presidente Ranger, a ver si metían al plantel de Ranger a la cárcel, o sea, con los otros malos que trasladaron la semana pasada.
2: Ayer mandaron una foto, dice una que foto muy linda.
1: Cruel, eres cruel.
0: Dicen que Rangers es más malo, dicen que Rangers es más malo que los que están presos en Talca.
2: No, ayer mandaron una foto del Charro y desde ahí todavía Rangers no gana.
0: Ah, sí. No. Bueno.
5: Pero yo creo que ayer Rangers, yo creo que
0: quemó la sentencia.
5: O sea, más allá que, claro, yo creo que ayer firma su sentencia, porque yo dificulto que, o sea, que hagan, ya no están para épicas ya. No. Y definitivamente creo que el cuadro de Talca,
2: para mí, descendió con Curicó psicológicamente, matemáticamente aún le quedan opciones, sí, claro. Muchos puntos, pero psicológicamente con Curicó de local sin poder hacerle un gol, me parece que ahí psicológicamente,
1: y con uno más igual ese partido,
0: claro. Uy, acabo de ver aquí, sí, viene Caña tenido, y medio sed,
2: sí, claro. No, y además el tema de Santa Cruz ganándole a Curicó en el último minuto,
0: además, ahora perdiendo, además, no, además. Ya. Muy bien, Charro querido, y luego conocemos la formación del visitante de Cobreloa.
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0: Acá yo creo que juega Rangel, juega con San Marino y los golea San Marino. Una cosa de loco, ¿no? Gracias a todos los que nos están escuchando. Conocemos ahora la formación del equipo. Del equipo de Cobreloa, puntero del fútbol de la B. Estos son los 11.
3: Con la número 1, Hugo.
0: De César Bravo, dale.
3: Con la número 1, Hugo Araya.
0: Araya.
3: Como lateral por derecha, con la 17, David Tapia.
0: David Tapia, Alex Santiago Morning.
3: Primer central, con la número 4, Bastián San Juan.
0: Bastián San Juan, ex hombre de Rangers, de O'Higgins, entre otros equipos.
3: Lo acompañará con la número 5, Rodolfo González.
0: Rodolfo, el Rodo González, capitán histórico del equipo de Cobreloa, que además ahora juega con su hijo.
3: Con la número 15, Diego García.
0: Diego García va con la número 15, el ex hombre de Copiapó.
3: Con la número 21, Cristian Muga.
0: Muga, el uruguayo, hombre de rompe ahí en el mediocampo, que es anteriormente estuvo en Santiago Morning.
3: Lo acompañará con el número 29, Jorge Paul Gatica.
0: Jorge Paul Gatica, hombre de largo recorrido en el fútbol de la B.
6: Más en ofensiva con la número 32, Facundo Velasco.
0: Velasco, el hombre que tenía que ir a hacer el trámite por el día a la aduana de Tacna para volver a entrar a Cobreloa. Trabajaba con visa de turista en Arica.
6: En Arica. Con la número 14, Tomás Aránguiz.
0: Aránguiz, el ex Magallanes.
6: Con la número 22, Álvaro Delgado.
0: Álvaro Delgado, el... ¿Cómo le dicen? ¿Pichota? No.
6: Peyota.
0: ¿Ah?
6: Peyota.
0: Peyota. El Peyota Delgado, el iquiqueño, que está jugando en Cobreloa.
6: Y como eje de ataque con la número 11, Gustavo Gotti.
0: Gustavo Gotti, el ex hombre de Unión San Felipe. Cierra la formación del equipo de César Bravo, que a partir de ahora reitera Vito Salgado Selena.
6: Con la número 1, Hugo Araya. Con la 17, David Tapia. Con la 4, Bastián San Juan. Con la 5, Rodolfo González. Con la 15, Diego García. Con la 21, Cristian Muga. Con la 29, Jorge Polgatica. Con la 32, Facundo Velasco. Con la 14, Tomás Aránguiz. Con la 22, Álvaro Delgado. Y con la 11, Gustavo Gotti.
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0: ¡Flaco!
7: Cobreloa está en el primer lugar hasta este momento.
0: Compartido, ¿eh? Compartido con Wander.
7: Tanto Santiago Wander, así que estaría compartiendo el primer sí. lugar con...
0: Al micrófono, Flaquito.
7: Estaría compartiendo el primer lugar Cobreloa con Santiago Wander.
0: Sí.
7: Con 35 puntos, decíamos, 19 partidos jugados, 9 partidos ganados, 8 empates, 2 partidos perdidos, 37 goles a favor, 22 en contra, una diferencia de más 15. En cuanto a Cobreloa, como visita, tiene 9 puntos en 9 partidos jugados, tiene 1 ganado, 6 empates, 2 partidos perdidos, 10 goles a favor, 14 en contra, una diferencia de menos 4.
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0: Banca del Luino.
6: El guardameta suplente con la 30, Diego Tapia.
0: Tapia.
6: El 38, Felipe Saavedra.
0: Saavedra. ¡Mi Saavedra!
6: Con la número 20, Francisco Matamoros.
0: Matamoros.
6: Con la número 8, Lucas Cornejo.
0: Cornejo. El bueno.
5: Cuidado con ese. Cuidado con ese.
0: Es bravo.
6: Con la 27, Matías Sandoval.
0: Matías Sandoval, el ex Unión San Felipe. Le habíamos perdido la pista a Saavedra, Guille, ¿eh? Se lo habíamos perdido, le habíamos perdido la pista a Saavedra. ¿Sí?
1: También le perdimos la pista al Guille ahora.
6: Se juntó con Saavedra.
5: Claro. Peligroso Cornejo.
0: ¿De ahí?
6: El 19, Justin Navarro.
0: Justin Navarro.
6: Y el 37, Juan Ignacio Duma.
0: Duma, el hombre que algún momento costó 15 millones de dólares.
1: 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No han llegado, ¿cierto?
0: No.
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0: Antes de que el flaco nos dé los árbitros, un dato que mata relato. Diego García es central, es alto. Y va como lateral izquierdo en esta oportunidad. Ojo, porque no tiene un jugador por ese costado. Entonces, por ahí se abre una buena oportunidad para Unión San Felipe. Ojo a ese dato. Vamos con los árbitros.
5: La velocidad de Fontana de Lobo, yo creo que podría ser.
0: Claro, sobre todo. Sí. Sobre todo por la velocidad, claro. Por último, que ahí tenéis que ponerle uno que le pueda complicar, po. O sea, en el fondo tenéis que meterle a alguien entendiendo que hay que tener un gallo. Que
5: es genial.
0: Sí. Que es alto. Y que en el fondo ahí se te abre una oportunidad para que le pongáis uno que lo pueda buscar por lado y lado, ¿no?
6: A la Vena debería jugar por esa banda.
0: Claro.
5: Debería ser, o sea. A la Vena debería ser el gatillo. Ajá. O el
1: abrelata.
2: El informe médico de Cobreloa nos entrega a Felipe Fritz con reintegro deportivo, a Cristian Inza Urralde con lesión articular.
0: ¿Ya?
2: Y Sebastián Zúñiga, cirugía de rodilla.
0: ¿Y el de San Felipe?
2: No,
0: nunca lo dan.
6: Muchas gracias.
2: Very difficult.
0: No, nunca lo dan porque es darle mucha ventaja. Darle mucha ventaja al puntero.
2: Claro.
0: ¿Ah?
2: Sí, claro. Acaba de empatar Wander con Puerto Rico.
0: Terminó.
2: 1-1, tercero consecutivo.
0: Sí, se le está dificultando al equipo de de Valparaíso, ¿ah? Se le ha puesto cuesta arriba, ¿sí?
5: Cuesta arriba. Oye, a propósito de Bogotti, que es ex Unión San Felipe, jugador importantísimo.
0: Perdón, me quedé con las ganas de...
5: Ya. De tocar la alarma. De otro ex Unión San Felipe, ayer vi el partido, oye, vi a Claudio González, cuando sale en la formación de Limache, me dio mucha alegría.
1: Ya anduvo bien, muy bien.
5: No, después me di cuenta
1: que comió el gol.
5: Las piernas y los brazos.
1: No, o sea, se anduvo bien. No.
5: En el tercer gol no se despega, bueno, queda pegado al piso. Sí, pero en el segundo no mete la mano. Y en el primero,
1: sí, salvó varias más.
8: Se salvó por
0: el segundo. El segundo es todo de él. Oye, el segundo es todo de él.
5: El segundo y el tercero también.
0: También.
5: Y el primero también.
0: Pero el segundo es más evidente de todo. ¿Ah?
5: Claro.
1: Yo lo quería defender.
5: El tercero, fíjate en la volada. El tercero es una volada que se queda pegado al piso. Que se tira en el suelo, pues, así como que.
1: Quería sacarlo con la cabeza, lo cacharon.
0: Flaco, los árbitros de hoy.
7: El principal, Rodrigo Rivera Carrillo. Primer asistente, Emilio Bastías Núñez. Segundo asistente, Carlos Carvajal Boniche. Cuarto árbitro, Rodrigo Farías Molina. En el VAR están Rodrigo Carvajal Molina y el ayudante VAR, Felipe Jara Méndez.
1: Bien. Doctor Cristian Bill, siempre junto al Uriuri, San Felipe y al Valle de la Concagua.
0: Muy bien, ya tenemos a todos los protagonistas. Terminó el partido en Valparaíso entre Wanderers y Puerto Montt, terminó a 1. Y también en la primera división, que no es primera división, es primera división nomás, ganó por 2-1 Ñublense Unión La Calera. Revisemos la fecha, Flaco, ¿te parece?
7: Vamos. Sí.
0: Ya, como no, comenzamos con la fecha del torneo del ascenso, fecha 21, que es la que se está jugando en esta oportunidad. Y que comenzó en Talca.
7: Rangers 2, Magallanes 3.
0: Continuó en Unión Española en Santa Laura.
7: La Unión Española 2, San Marcos de Arica 1.
0: Sigue en el municipal, perdón, en el Elías Figueroa, siguió.
7: Santiago Wander y Puerto Montt, empate a 1.
0: Sigue en el municipal de San Felipe.
7: Unión San Felipe recibe a Cobreloa a las 15 horas, arbitra Rodrigo Rivera Carrillo.
0: A la noche se juega en Iquique.
7: 20 horas, Tierra de Campeones, Deportes Iquique, Antofagasta, Matías Asadi es el árbitro.
0: Mañana lunes, 3 partidos en Santa Cruz.
1: ¡Compañero!
7: ¡Arriba! 18 horas, Joaquín Muñoz, Deportes Santa Cruz, San Luis de Quillota con arbitraje de Francisco Gilaber.
0: En el norte.
7: 18 horas, Estadio Luis Valenzuela, Deportes Copiapó recibe a Curicó Unido, Gastón Filippi es el árbitro.
0: En el Sure.
7: 20 horas, cerrando esta vigésima primera fecha en el Germán Becker, Deportes Temuco, Deportes Recoleta, arbitra Reinerio Alvarado.
0: Dos punteros tiene el fútbol de la B.
7: Cobreloa y Santiago Wander, ambos con 35 puntos. En el tercer lugar está Magallanes con 32. Cuarto, la Unión Española con 31. Quinto lugar para Antofagasta, San Marcos de Arica, Puerto Montt con 30. Octavo está San Luis de Quillota con 29. Noveno, Deportes Copiapó con 27. Décimo, tenemos a Deportes Recoleta con 26. Undécimo está Deportes Temuco con 24. Deportes Iquique 21. Unión San Felipe en el 13º lugar con 20. Curicó Unido con 17. Deportes Santa
0: Cruz. No. Curicó tiene 20. No le han quitado todavía los 3 puntos, Flaco. Todavía no se los quitan.
7: Yo se los quité.
0: Sí, vos, ya se los quitaste.
1: el Flaco se los quitó.
5: Se los quitó. El otro día nos dijo lo mismo en el Deporte de la Concagua.
7: Deportes Santa Cruz 16. Ranger con 6 puntos.
6: Ahora que aprendió de Fontana.
1: Claro. Adaptado. Quítale este arranque también, claro. Flaco, por favor.
8: Chamar. No, con esa respuesta ya está más rápido que Fontana.
5: Claro, Chamar le dijo también lo mismo el viernes. Yo no está aquí, dijo ya listo.
0: Punto. ¿Ah? Oye, los dos punteros, me dice nuestro estadístico Pato Carlo, Wanderers y Cobreloa tienen los tres últimos empatados y Magallanes se mete, que llegan los últimos tres, dos triunfos y un empate. Claro, Magallanes se metió con 32, se metió en la... mira, se metió Magallanes y se metió en la Unión también.
5: Exactamente, eso te iba a decir yo. La Unión Española, que hasta hace tres fechas atrás los hinchas de la Unión querían la cabeza de Ronald Fuentes. Sí,
0: claro.
5: El problema es que el equipo de Ronald Fuentes se duermen. ¿Sí? ¿Ah? Se duermen. Sí. Se duermen en su equipo de Ronald Fuentes y, son, y caen en la irregularidad, tienen esa cosa que...
0: Como los de Ponce también.
5: Que claro, que no hacen la dinámica de sentirlos como candidatos fieros al título. Ahora, yo hace rato vengo sosteniendo, para mí hay que poner ojo con Magallanes porque puede amagar estos equipos de arriba, a Wander y a Cobreloa.
0: Sí. Sí. Ahora, Antofagasta si gana, hace 33 y también se mete.
5: También se mete.
0: Ah, no.
5: En los equipos y en la campaña típica de los equipos de Marcoleta. Ah. A sola vamos por el sacito nomás, listo. Aquí
0: claro, nadie me ve, así como
5: y últimas cuatro
0: de
5: fechas.
0: De soslayo.
1: Sorprende ahí, claro.
5: Sí. Sí. Le pegan el zarpazo.
0: Buena, bueno, es una vieja táctica, ¿no?
5: Además.
0: De jugar calladito.
5: Y de frutos también.
0: De jugar calladito y, claro. de pegar el zarpazo, ¿no?
5: Por ejemplo, los que alguna vez caímos en el regimiento, al servicio militar.
0: En la colimba.
5: El consejo es que te daban, hijo, siempre al medio, ni adelante ni atrás.
1: O sea, de.
5: Bueno, en la vida es lo mismo, claro, y el deporte es exactamente igual. Exacto. Y cuando corresponda, agarre la cuestión.
1: Claro,
0: es verdad. Charro querido, juegue.
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0: Vamos con la segunda división profesional que tanto nos importa, Víctor González Figari.
7: En cuanto a esta segunda fecha, en la segunda división se suspendió el partido entre Santiago City y Brujas de Salamanca.
0: ¿Ya?
7: Que arbitraba Nicolás Gamboa. Fue aplazado el partido.
0: Por lluvia, ¿no?
7: Así es.
0: ¿Ya?
7: Hoy, a las 15:30 horas, se juega en el Estadio Atlético Municipal de Concón National contra Sandino de los Andes con arbitraje de Víctor Manzor.
0: Manzor, ¿ya?
7: También a las 16 horas, Estadio Tucapel Bustamante, Deportes Linares con Provincial Osorno, arbitra Oscar Ávila.
0: Ya. Y por la liguilla, por el descenso, también tenemos programación, ¿no?
7: Tenemos por en la primera división.
0: No, por la liguilla, por el descenso en la segunda. Se lo doy yo.
5: Segunda división.
0: Se lo doy yo. Chica. General Velázquez, la liguilla de abajo. General Velázquez con Provincial, claro. Ovalle, Deportes Rengo con Lota. Santiago Morning juega mañana con Atlético Colina, juegan a las 12 en Loan Nechea. ¡Qué partidazo! Me lo pierdo sin falta. ¿Eh? Campañón de Esteban Paredes. Campañón de Esteban Paredes, sí. Como entrenador, ¿ah? ¿Eh?
5: Directo va a pegarse dos descensos al hilo, Esteban Paredes.
0: Claro. Lo que yo siempre digo, los buenos jugadores no siempre son buenos técnicos. ¿Ah? ¿Eh?
1: Exacto.
5: Sí, cuesta más que comprobado eso. Y normalmente los jugadores regulé que terminan siendo grandes entrenadores.
0: Manuel Pellegrini no era un gran jugador. Hizo toda su carrera en primera división en la U, pero jugó un solo partido por la selección. Uno solo. Y lo llamó un entrenador amigo. Nada más. Luis Ibarra.
5: Pero Santibáñez nunca fue jugador, pues.
0: No estoy diciendo Santibáñez, estoy diciendo Pellegrini.
5: No, es que el capitán aquí nos mencionaba a Santibáñez.
0: También, pues, lo mismo.
5: Claro.
0: Nunca jugó.
5: Y Santibáñez no jugaba ni pichanga.
0: No, pues. Y aparte, hoy día sería impresentable tener un jugador así, un entrenador así de gordo, ¿no?
5: Mira, esto sea bueno, da lo mismo.
0: No, saludando a Conguata.
1: Pero hay ciclistas gordos como el entrenador.
5: Yo he visto jugadores así.
0: Bueno, tenemos todos los elementos. Quería dar la primera ante Charro.
7: Así es.
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0: Nos hemos ido de sorpresa en sorpresa con el fútbol de primera que comenzó en Concepción, Flaco.
7: Sí, esta 19ª fecha comienza en este Roa, la Universidad de Concepción 0, Deporte La Serena 2.
0: Ayer, triunfo de visita.
7: En el Lucio Fariña, Deporte Limache 1, la Universidad de Chile 3.
0: ¿Cómo terminaron en Sausalito?
7: Everton y el Audax Italiano, empate a 1.
0: Se jugó ya en Chillana.
7: Finalizó en el Nelson Oyarzún, Ñublense venció a Unión La Calera por 2-1.
0: En paralelo con el partido de Unión San Felipe se juega en el norte.
7: Así es, a las 15 horas, Estadio El Cobre, El Salvador. Cobresal con Deportes Concepción, arbitra Mario Salvo.
0: Después del partido de Uní, el Charro, Jorge Vega y varios más se van corriendo a la casa.
7: 17:30 horas, Estadio Monumental, Colo Colo, O'Higgins, con el arbitraje de Fernando Béjar.
0: Se juega mañana.
7: Mañana lunes 17:20-30 horas en el Municipal de La Cisterna, Palestino recibe a Huachipato con arbitraje de Cristian Galvez.
0: ¿Quién? Galás, no, ¿cómo que Galvez? No, me asustó, poiga.
7: Galás.
0: Me asustó.
9: Me dio miedo.
10: Tengo miedo, tengo mucho miedo. Tengo miedo.
0: Ya, ¿y postergado? ¿Y postergado?
7: El día miércoles 26, 18 horas, en el Francisco Sánchez Rumoroso, Coquimbo con la Universidad Católica.
0: Se tiene claro quién es el puntero, es Colo Colo, con 45 puntos, le sigue a 36. Ojo, que en la próxima semana el clásico. Claro. Y llega bien la U, y llega bien Colo Colo también. 45 contra 36, se juega la próxima semana, Charro.
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0: Les tengo una mala noticia.
9: Costada.
0: En la tele relata a ella.
1: Siempre que relata ella, perdí.
9: No siempre, ojo.
0: Casi siempre.
9: De hecho, casi siempre.
0: Sí.
9: Bueno, así ha sido los últimos 3 años, independiente que
1: sí,
9: en verdad.
1: Bueno. Sí, claro. Tendré que decirle a Raulito que la cambien allá, ¿cierto?
0: Claro. Ahí está Raulito saliendo en la tela de color. ¿Ah? ¿Ya? Bueno,
9: llegaremos a la mejor asistencia, Jorge. Yo creo que, bueno, ya la gente de la hinchada de Cobreloa no está defraudando. O sea, traen la, para hacerse una idea, la misma cantidad de gente que trajo Rangers.
0: Claro.
9: Solo que es más espacio. Está en más espacio, pero yo creo que incluso trae más gente que Rangers. Más gente que Rangers trae, porque si tú miras, pesca toda la Galería Sur que está casi.
0: Había llena, gente muy temprano en la ciudad, todo, oye, de Cobreloa.
9: Claro, sí. Mal Codo, que está en su mitad, o sea, lo llena. Sí.
1: Bueno, Cobreloa todavía tiene filial en Santiago, ¿verdad?
9: Sí, claro. El Huracán Naranja.
0: No. Se llama la filial. ¿Sí? No, se llama históricamente la filial Mario Soto Benavides.
1: ¿Ya?
0: Esa era la histórica, claro.
9: ¿Ah? Y acuerde que sí, ellos son los zorros del desierto, sí, pues. Sumaron a la mascota el voleibol.
0: Sí, claro.
1: Y veo al chamán allá también en la barra. Está el chamán en la barra.
0: Sí, pues. Aquí, Sí, pues.
1: Camuflado,
0: Veamos qué dijo Lubera ante el partido.
11: Están en la puja por el primer lugar permanentemente. Es un rival que tiene mucha jerarquía individual, juega con diferentes sistemas, con el mismo 11 en el mismo partido, tienen la virtud de tener jugadores que marcan diferencia. El partido en el norte fue muy distinto a lo que vamos a ver hoy, distintas medidas del campo de juego, distinto adversario, y tuvimos que recuperarnos mucho. La seguidilla fue muy fuerte, pero ahora ya enfocado en lo que va a ser un partido difícil, no solo por el adversario, también por una cuestión física, el desgaste que conlleva jugar cada 3-4 días, pero ahora con total tranquilidad, con mucha convicción. Es un partido importante en nuestra casa, y confiamos en lo que va a ser nuestros muchachos hoy.
0: Sí, a ver, Lubera con Raulito López.
5: Sí, ahí estaba. No hablaba de Manchester City ni del.
1: No, nada, nada.
5: Hablaba de Moreno, ¿ah?
1: Sí, por si acaso. Claro. Oye, el Guagua González parte del cuerpo de.
0: Sí, sí, sí, ayudante. Sí, es uno de los ayudantes. Ah, mira. Desde que sí, se fue Bravo para allá, se lo llevó.
1: Mira.
0: Creo que tiene tres ayudantes. Tiene dos ayudantes y preparador de arquero. ¿Ah?
5: Se escucha una cumbia. ¿Es cumbia esto, cierto?
9: Pues, sí, pero esta es la cumbia ella.
1: Cumbia villera.
9: Es la que manda Eugenio Ramón a través del WhatsApp.
0: Ah, pero una cumbia.
9: La cumbia de Unión San Felipe.
0: Cantado por un argentino.
9: Sí, viste. Vení, jugá, disfrutá, probate. Sí, sí. A los pibes.
0: Vamos, los pibes.
9: Sí, claro. Entregan globos, las mangas inflables para una salida más colorienta por parte de la gente de Unión San Felipe. Los globos chiquititos pero naranjos, característicos del conjunto luino. Ya terminó el trabajo precompetitivo de la gente de Unión San Felipe, lo propio del conjunto dirigido por el hijo del Coleston, César Bravo. Y lo cierto es que ya están recibiendo la última
0: ley. ¿Para qué lo peláis si tiene cariño y le decía el Coleston?
9: ¿Para qué? Si yo también le tengo cariño y se lo he dicho.
0: ¿Para qué?
1: Últimamente tenían la sirena con el huevo, por cierto.
0: No, pero en Calama la tienen. No pasa nada. En Calama la tienen. ¿Ah? En Calama sí.
1: En Calama, claro.
0: No, y de Calama. Ya. Es un timbre en el que lo toca el locutor del estadio cuando ataca Cobreloa. Hacen sonar la cuestión, pero antes la tenían los hinchas, pero ahora en el fondo la hace el locutor del estadio. Yo la vi desde.
1: Está grabada entonces.
0: No, es un timbre. Tú con timbre y suena la sirena. ¿Ah?
1: Estaría bueno para ponerlo en la casa entonces.
0: Claro. Saludos desde Caldera, Borito desde Caldera. Saludos a todo el equipo, particularmente a mi hermano Jorge Vega y a nuestro padre, don Jorge Vega Balboa, que está de cumpleaños. Me sumo a los saludos, ¿ah?
5: Jorge Vega. Mi padre, que lo veré en un rato más. 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
5: 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Bueno, es ya desde el próximo partido. Ya empezamos a hacer.
1: Estamos facturando.
5: Se suma. Se cumple tu pedido, Eugenio Cornejo.
0: Regalémosle este partido entonces. Se lo regalamos. Ya,
5: es que hay que armar una frase. 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
5: 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Listo.
0: Ahí, pleno vamos, centro.
5: Vale, ok.
0: ¿Ah? Tiempo de juego presentado.
5: Tranquilo, de lunes a domingo.
0: ¿Ah?
5: Emputando siempre abre una farmacia.
1: Mire, inventando.
0: ¿Viste? Bien. ¿Cuánto falta? Si
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0: No, si no regalan agua, regala café, pero solo
9: Ricardo. No, así no le alcanza.
0: Pero Ricardo Ruiz claro, no vale regalar.
1: No me alcanza con ese aviso, los huevos duros valen como lucas cada uno.
0: Bueno, en fin, saludos Eugenio para el equipo, desde a Juanito Poveda, un abrazo grande, Pablo también, está cantando el himno con IA, en fin, hay harto saludos, muchas gracias a todos y a todos, con la sintonía espectacular. El miércoles tuvimos una brutalidad sintonía, el 93% de las visualizaciones en Facebook fueron en nuestro sitio, o sea, tuvimos el 93% de la sintonía de la transmisión del partido, solo a través de la red social Facebook. Así que estamos contentos.
1: Paliza, sí, ¿eh?
0: ¿Ah?
1: Paliza.
0: Sí,
1: paliza, claro. Pues.
9: Solo queda decir
5: estamos gracias. Felices.
0: Sí, pues muchas gracias. ¿Eh? Y algún día les tocará. Y bueno, sigan trabajando como lo están haciendo con todo ese empeño para que ese día llegue lo antes posible, ¿no?
9: Están dejándolo todo sudando.
0: Claro, pero no acá.
5: Nosotros somos como un equipo de primera división,
0: claro.
5: de un país que no te voy a mencionar, que está escapado, está en decir, pero.
9: ¡Ulala! ¡Ulala! No queremos decir nada.
0: No, ¿para qué? ¿Ah?
1: Claro.
5: Mira, vamos.
1: ¿Cómo se
5: pelea? Vamos a agarrar. Se parece
1: mal. Anda. Nunca se ha podido.
9: Nos saluda el alcalde de San Esteban también afectuosamente, que está acá en el estadio.
0: Ah, mira.
9: Sí, ando.
0: Trabajó en Unión San Felipe.
5: Sí, pues fue el que inició la Unión San Felipe varias temporadas.
0: Sí.
5: El alcalde de Cristiano.
0: Y de Trasandino también. Este tiene doble militancia, ojo.
5: Correcto, sí.
9: Es como el hijo de los tres hermanos también. Uno lo ve con la camiseta de Trasandino ayer en Los Andes y llegó aquí, llegó con la camiseta de San Felipe.
0: Ah.
1: A propósito, camiseta no ha llegado Lillo por ahí.
0: No, pues está lavando la camiseta, dijo.
9: No, que prestó la camiseta para que relinchara la desplegara en toda la tribuna Andes.
1: No, ni creo que la lavó y ahora no se la puede poner.
5: Oye, no vino. La mamá no vino hoy día, parece.
0: No, si
5: vino
0: sí,
1: allá está.
9: Controla la barra con el fierro.
1: Claro, creíste que la van a dejar venir solo en todo ni jodiendo. No.
9: Está entregando globos, inflando.
5: Sí. Aquí el hijo va a tocar la corneta, dicen, no va a traer una bobusera.
0: Bueno,
5: ¿no?
0: quiero contarles que la invitación para ir al Santa Julia.
9: Lindo el color de la uña.
0: Oye, quiero contarles que la invitación al Santa Julia no ocurrió hoy día de nuevo. Si dijo hoy día no tenía plata. ¿Ah?
1: Chuta.
0: Dijo hoy día no tenía plata. Y de la parrillada con Ruiz, bueno, seguimos esperando. ¿Ah?
1: Chico Ruiz.
9: A Ruiz le cuesta armar las noticias, imagínate una junta. Po.
5: Yo soy testigo de las promesas que había hoy día. Po.
1: ¿En serio?
5: No te preocupes para la once, es el domingo.
9: Oye, pero la encontré. Un agradecimiento a toda la línea de colectivos por encontrar la billetera, por supuesto.
5: Eugenio, ¿sí? te apoyo, Eugenio Cornejo, porque yo soy testigo de las promesas
0: pero sí que es un mentiroso, es un chanta. Sí, yo no puedo decirlo.
1: Son promesas de campaña.
0: Es un vendedor de humo de aquí.
9: A ver, eres el dueño y te respeto, por eso guardaré silencio. El que me gusta cuando calla, porque estoy como ausente.
5: Era tanta la promesa que casi le digo, podría invitarme a mí también.
9: Claro. Qué terrible.
0: ¿Quién se suma?
9: Qué terrible.
0: No, eres un tipo
9: ¿Algún día escribiré mi algún día escribiré un libro con tanta cosa que no puedo decir hoy día.
0: Bueno, porque si no te salís perdiendo, hombre. Sí, es el problema.
1: Yo no sé para qué lo haces, ¿cierto? ¿Para qué?
0: Oye, ¿cuál es el fin? Un saludo para la gente de que está haciendo la mantención. El canchero la tiene bien. ¿Ah? Esta sí, cancha se.
1: Carvajal.
0: Sí.
1: Carvajal.
5: No.
1: ¿Claro?
5: No, es otro, el canchero del estadio municipal. El nombre me lo dio porque siempre me saluda el caballero.
0: Panchito, ¿verdad?
5: Muy, muy, muy atento. No es.
9: ¿A quién ocuparon una estufa como era monumental?
5: Claro, no. Él es un caballero que trabaja muy bien, sí. O sea, le pone mucha dedicación y cariño al.
0: Y creo que tiene herramientas de él, y creo que tiene herramientas de él, cosas de él y que él las aporta. Pero se ve muy bien la cancha. Sí. Hace años que no se veía bien y de hecho después de el as quedó quemada y la cancha se ve bien, o sea, se ve. Bastante recuperada, no como durante tiempo cuando la mantenía Franco deterioro, ¿no? Y está bastante a mal traer, ¿no?
5: Oye, Eugenio, aquí me aportan que tú eres como un Ricardo Arjona con Rambo. El problema no es que Rambo mienta, el problema es que tú le crees.
0: Claro, es verdad.
1: Claro.
9: La caperucita, el lobo siempre es el malo si la caperucita te cuenta la historia.
0: Claro. A ver, saludos al Guapo González, saludos también desde Valdivia, Ariel Pérez Astudillo nos está escuchando en allá el calle, Cristian Villarroel desde Talcahuano, gracias Cristiancito, Fabián Sepúlveda, Freddy Fabián Sepúlveda, Librech, este se parece a Canelo, se dio vuelta la chaqueta en los 80, mira,
5: de verdad, Canelo Sipo,
0: jefe Barra hablando Canelo, ¿no?
5: Claro,
0: el negro Canelo
5: apareció de repente apoyando a Trasandino.
0: Sí,
5: pues.
1: ¿Ya?
5: Sí, pues se dio vuelta la chaqueta, es verdad.
1: Mira.
5: No es mentira. Equipos a la cancha.
0: Harta gente de Unión San Felipe. Hoy jugamos ante unas 2.000 personas, ¿no?
1: Yo creo que sí, por ahí anda la cosa.
0: ¡Vamos! Todo tuyo, Rambo.
9: ¡Aparece! La bandera de la Liga del Ascenso, de blanco tradicional, explotan los globos al viento, naranjos y blancos por la siempre, la tres gloriosa, la tres veces gloriosa, la tres veces heroica, aquí lo tienen, Unión San Felipe, y quien viste de naranjo, Cobreloa, petardos al viento, también están en el césped del municipal.
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0: al viento, saluda con sonoro aplauso Unión San Felipe, y la barra Cobreloa también aporta lo suyo de manera que está muy numerosa hoy presente en el Estadio Municipal de San Felipe. El espectáculo de fútbol es ese, la gente es fundamental para que el espectáculo sea limpio.
1: Sin gente esto no existe.
0: No, exactamente.
1: Bueno, equipos ya están listos, la cancha espectacular. Yo creo que jugamos hoy día ante unas 2.000 personas. Está bien pareja la concurrencia, se ve bonito. La transmisión de la televisión la veo con un colorido maravilloso. Saludan con extremado cariño al Wii García, todos los jugadores de Cobreloa. Es al único al que abrazan del conjunto de Unión San Felipe, salvo los que no estuvieron con él, no lo saludan con un tanto cariño, pero el resto absolutamente sí.
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3: De celeste oscuro visten los árbitros, chornegro la calceta, las medias de los árbitros serán un celeste, un tono más claro que la camiseta. De blanco tradicional, short, medias y la camiseta albirroja de Unión San Felipe, de naranjo entero. Con vivos blancos, lo hará el conjunto loíno. Se hace el sorteo de los capitanes Suárez y Rodolfo González.
1: Es bonita la camiseta de Unión.
3: Los dos defensas centrales posan para los reporteros gráficos. Sí. Ya está todo listo para este partido.
1: Es bonita la camiseta de Unión.
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1: En Cobreloa posaron hasta los suplentes, ¿ah? Hasta los suplentes posaron en Cobreloa.
0: Todo, mandar un mensaje de unidad, quizás en momentos donde igual las cosas hay harta crítica en Calama por los resultados, los últimos dos empates que han tenido.
1: O sea, y aparte, siempre el de Calama ha sido un camarín difícil, ¿ah?
0: Complejo, claro. Un camarín complejo. Porque
1: con cabrones, con curados, con todo eso.
0: Y una hinchada que vive de las viejas glorias. O sea, ellos siguen insistiendo que son la cuarta fuerza del fútbol chileno, que son uno de los más grandes de Sudamérica, pero a veces les cuesta despertar en la realidad que son, que están en la primera B y que son un equipo en estos momentos que está escaso de estelaridad que quisieran el fútbol chileno ellos. Ellos quisieran estar metidos ahí con la U, con Colo Colo, con Católica.
3: Gana el sorteo Cristian Suárez, y en algo metiendo toda la jineta de la experiencia, hace dar vuelta el ataque del Unión San Felipe, y primero Cañete va a estar detrás de la barra de Cobreloa.
0: Galería Sur.
3: Y en el segundo tiempo va a estar en el otro arco el conjunto de Unión San Felipe.
0: Claro, Yugo Araya bajo el arco de la barra de Unión San Felipe.
3: Sí, no, que están en Andes.
2: Lo van a molestar mucho esos días.
0: Hay que, de manera estratégica, yo creo que hay que regalar unas cuatro entradas a tipos bien gritones.
2: Sí.
0: Que saquen de la casilla.
1: Al guagua viejo.
3: Eso pasa. Al alcalde de Tomé con dos gatos negros. Ah, estamos listos.
2: Odioso como el solo.
0: ¿Sabes que yo me acuerdo una vez? En ese arco, Jaime Zapata venía atajando por Everton. Había un tipo que lo molestó, que lo sacó del partido.
2: Claro, lo saca de su casilla. Porque
3: presentación en el aire, don Eugenio.
1: Claro, porque era el papá del guagua González. Ese papá.
2: El mismo.
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3: Señoras y señores, 2:00 p.m, 59 minutos, un minuto nos separa y menos para la hora pactada. Sí o no, sí o no, si nos vamos, ya lo vives, ya lo sientes y ya te emocionas. Vivimos, sentimos y disfrutamos. Unión San Felipe recibe a Cobreloa y tú lo vives como siempre por Deportes en Aconcagua.
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3: Y la pelota la conduce Mariano, ataca por el sector derecho con Aravena. Viene Aravena la juega más atrás con el Wii, con García, la juega cortita y el pie donde aparece Norberto. Palmieri, el pase filtrado para Mariano. Viene Galleguillo, controla Galleguillo, abre por el sector derecho nuevamente con Benjamín, quiere ganar línea de fondo. Viene Benjamín, caracolea Benjamín. Aravena y el centro de Aravena, cuidado, Franco, y estuvo el primero, se la encontraba, remetía Franco Lobos, y estuvo notable Hugo Araya, Vito.
5: Unión San Felipe, que hace valer la localía y va a buscar el partido con un buen centro de Benjamín Aravena, y Franco Lobos no está cómodo para rematar el balón.
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1: Dígame.
2: Un punto menos a tu micrófono y un punto más al ambiente.
1: Por ahí.
2: A ver.
1: Dale, no, es que, no, que si me dices por ahí, no canso de distinguirlo.
3: Jorge
1: Vega, ¿no? Elijo creer.
4: No, sí, elijo creer, pero me cuesta convencerme cuando veo que desperdician oportunidades como esta.
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1: La pelota la tiene Cobreloa. 1:30, recién comenzando el compromiso hacia el Valle de Putaendo. Ataca Unión San Felipe hacia el río Aconcagua. Lo hace el conjunto de Cobreloa, junto a Eugenio, junto a Jorge, junto al Charro Querido en todas sus versiones, junto al Flaco y junto a Vito.
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1: La pierde Fontana, viene Norberto Palmieri, sigue Palmieri, va a descargar por el sector derecho, tres cuartos, último del terreno de juego, viene Aravena, no puede Aravena. Frente le cierra los caminos nuevamente el número 4, que es Bastián San Juan. San Juan va en definitiva como lateral por el sector derecho. Viene otra vez Mariano Galleguillo, la remetieron, la viene perdiendo, la pierde Mariano. Y agárrate que se viene Jorge Paul. Viene Gatica jugando con Gotti, aquí viene Gustavo. Viene Gotti, la juega por el sector derecho con Jorge Paul. Viene Gatica, el centro de Gatica por bajo y primero Suárez. Primero Suárez y el balonazo largo para despejar el peligro.
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2: Ojo,
0: 2, San Felipe.
2: Ojo algo, está jugando Aravena por el lado derecho, ¿cierto? Para tratar de marear a García. Y por el lado izquierdo está Lobo, Jorge, ¿no?
4: Claramente, Lobo está abierto por el lado izquierdo.
1: Velázquez, no puede Velázquez, la viene perdiendo.
2: Velasco.
1: La Unión San Felipe con Lobos. Lobos, nuevamente el conjunto Loíno recupera el balón en territorio defensivo a través de García. Viene García, otra vez viene Diego, eventual ese central García con Rodolfo y va, como te explicaba, Bastián San Juan como lateral por el sector izquierdo.
2: Sí.
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4: Oye, la saga de Cobreloa parece equipo de aquí,
1: cuidado, viene Velasco al centro. Los cabezazos doble dentro del área. La pelota se va a perder en un saque lateral defensivo para Unión San Felipe.
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1: El territorio propio en San Felipe, Tapi le gana, quien vía Franco, viene Lobo jugando con Jorge Pola, tres dedos, vuelve a territorio propio, cargado por el sector derecho defensivo con García. García se le entregó a González, aquí viene el robo, Rodolfo, viene González, la cambia completamente nuevamente por el sector derecho, donde viene Jorge Pola, Gatí, que le gana en las alturas, Diego, viene Bravo, arremetían en contra de Franco, le dan y no consejos, pedían amarilla, y solamente la convención verbal, Vito querido. Para el número 17, para David Tapi en territorio propio, Unión San Felipe.
4: Va fuerte el lateral por derecha de Cobreloa a chocar a Franco Lobos y lo reta el árbitro del partido.
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2: Toma, ¿viste?
1: Bienvenido, welcome, Bill Comen.
2: Ese es con el tiempo de juego, ¿no? Tiempo de juego.
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2: Trinidad.
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1: Trinidad te cuide, la viene jugando nuevamente. Aquí la pelota la viene sacando Cobreloa.
2: Y Rambo te descuida.
1: Viene Tomás. No, pero por favor. No, yo las cuido todas. No, yo no descuido, yo cuido.
2: Qué bueno que volviste, no, Guillermo,
1: ¿quién,
2: dice
1: ¿quién
2: la.
1: Te viste?
2: Ah, no tenemos. No tenemos obligación. Ya.
1: La pelota la vuelve a buscar nuevamente. No sé qué quisiste decir. Viene ganando en las alturas, Cristian. Suárez, salgamos de ahí. Viene Norberto, Palmieri, la palomita de García. Se está jugando la vía. Partido especial. La viene jugando Jorge Paul. Viene Gatica, la juega con Gotti por el sector izquierdo. Viene Gotti nuevamente, centraliza en el juego. Primero hincha Mariano. Galleguillos, el centro que va. Cañete. En doble instancia. Nos hace sufrir, pero también nos hace sentirnos seguros cuando la tiene en las manos. Otra vez Leandro y el balonazo largo para Fontana, que corre Fontana y puede apretar, reúne Fontana y viene Fontana por el sector izquierdo. Media vuelta, vuelta completa, viene Fontana siempre girando sobre su eje. La juega más atrás donde aparece Diego. Viene Bravo, el pase filtrado para Mariano y viene Galleguillos. Está habilitado Galleguillos y viene el número 24, viene Mariano. Galleguillos, de espalda al arco, cargado por el sector izquierdo del ataque Unión San Felipe. Viene Mariano, pegado a la línea. La juega con Diego, se equivocaron. La pelota se va a perder. Solo en un saque de fondo va a reponer nuevamente el conjunto Lovino.
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1: Jorge Vega.
5: Bueno, partido que tiene la dinámica que esperábamos, que es lo que esta gente vino a ver, que es un encuentro donde ninguno de los dos está guardando absolutamente nada. Me gusta, interesante el despliegue que estaba mostrando Unión San Felipe, donde está claramente incomodando la salida de Cobreloa.
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2: No se ve un equipo ratoneando ni echado atrás, ojo, ¿eh? No, para nada.
5: Para nada.
2: No,
5: para
2: no,
5: nada.
2: Es el libreto, parece que ya el libreto. Vamos a ver dos equipos en esta temporada, uno local y uno de visita.
1: O me parece que sacaron toda la presión y se liberaron.
2: Capaz, también.
5: También puede ser eso. Y cuando caen los triunfos, evidente que es el mejor bálsamo, el mejor remedio para cualquier enfermedad. Pues.
2: Y si mi abuela tuviera bigote, sería mi abuelo.
5: También.
1: Sí, claro, y si el bigote.
2: Sigue nomás.
1: Aquí viene jugando nuevamente Tapia. Tapia la juega por el sector derecho pegado a la línea. Otra vez entre todo lo propio del conjunto Lovino. Así me gusta verte, Agustín, corriendo, metiendo, correteando. La pelota la viene a buscar nuevamente Rodolfo González. Con más despliegue que el charro el fin de semana. Gustavo nuevamente Velázquez. La juega García con falta.
2: ¿Cómo facturar?
1: Con falta. Sí, claro. Hablando de Lillo, ahí llegó Lillo sin camiseta, con bandera, sí, pero apareció el concejal.
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1: Hoy día está para el concurso, hoy día está para el Hot Wheels. ¿Cuánto público tenemos, Vito?
4: 1800.
1: Flaco.
6: 1500.
1: Jorge.
4: 2000.
1: No empiezan a colocar payasadas. Este tiene más fe que hincha de Ranger.
0: Claro. Ahora el Lillo está llegando en grupo, así que ahí hay varios más.
1: Se está. Amigo, ¿cuánto?
0: Yo creo que 1750 nomás.
1: 1690 personas. Aquí viene Velasco. El centro que va al cabezazo. Y siempre estás tú. Leandro Cañete se queda con el esférico.
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1: La pierde Unión San Felipe, se quedó cagado Bravo y en la última línea defensiva el conjunto Lovino tiene el esférico, la descarga por el sector diestro, donde aparece el número 17, David, viene Tapia, la juega nuevamente con García y el número 21 que es Cristian Muga, que se mete entre los centrales, la juega por el sector izquierdo con González, alarga por el sector izquierdo, la cambiaron completamente, donde aparece San Juan, y nuevamente, y este no es el veranito, aquí aparece nuevamente González con García saliendo desde el fondo, nuevamente el conjunto Lovino, le cierra los caminos Unión San Felipe, viene Fontana al encuentro del esférico, la va a buscar nuevamente otra vez el defensa Lovino, que pide la pausa, pide la calma en 10 minutos, Jorge.
5: Sí, y es clave lo que está haciendo Unión San Felipe, porque precisamente tienen completa certeza en Unión San Felipe, que dificultando la salida limpia de Cobreloa, le vas a dificultar todo para llegar allá arriba precisamente a Gotti, que te está viendo la pelota ahora. Allá va, ¿viste?
1: Y viene desde el fondo Perales, gana en las alturas. El jugador Perales la hace rebotar en Jorge Paul Gatica y saca lateral defensivo para Unión San Felipe.
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5: Con eso también no es solamente que dificulta la llegada arriba, sino que también empieza a desarmar todo el tramado táctico que está en Cobreloa, porque los vas a desordenar.
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1: Pierde Lobo en las alturas, gana García, García y Fontana. Fontana cambia completamente donde va a aparecer Aravena. San Juan y el cabezazo es más alto que largo. La pelota la adormece en el pie. Otra vez viene Aravena, lo escalaron Aravena. Lo movieron Aravena, hay que tener fuerza para mover Aravena. Tiro libre para Cobreloa.
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1: La pelota la juega otra vez Muga. Visualmente está muy lindo el estadio. La viene a jugar nuevamente Muga. Muga viene saliendo para el conjunto.
2: Lo peinaron de nuevo, le pusieron color. Bien. ¿Sí? Y le mejoraron la calidad de las rayas.
1: Aquí hay juego por el sector derecho. Otra vez viene un saque lateral ofensivo para el conjunto.
2: 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Cal Olivares. O Pinturas Olivares.
4: Quedaron derechita.
1: La pelota la tiene Jorge Paul. Viene Gatica jugando, nos metemos en el partido. Viene Fontana, después me retan a mí. Viene a buscar a Mariano, Galleguillo. La va a buscar Galleguillo. La pierde Galleguillo, así desde el fondo se diluye todo, charro querido.
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1: En 12 minutos no se enseñan, ya lo vimos por Deportes de Aconcagua. La pelota la vuelve a tener otra vez Muga. Muga la juega por el sector izquierdo, centraliza el juego nuevamente con García. García Muga. Muga viene a buscarla entre los centrales, saliendo nuevamente Cristian. Muga con quién combinar. Dígame.
2: ¿Quién presenta tiempo de juego marcador?
1: Pero es que cuando lo hacemos, pues.
2: Hagámoslo.
1: Aquí la pelota.
2: Seguí mandé yo la transmisión. Dele.
1: Sí, pero.
2: Dele.
1: Aquí la pelota la tiene otra vez Unión San Felipe cuando Trinidad te va a contar después de esta jugada. 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Siempre Aravena, le engancha Aravena, último metro del terreno de juego. Caracol de Aravena, fantasía Aravena, juega más atrás con el Wii, con García. La juega cortita y el pe con Norberto. Palmieres con Suárez, Suárez metido en territorio antagónico, la juega con Bravo. Bravo va a levantar el centro de Bravo. Pasado todo, la pelota se va a diluir, un saque lateral defensivo para Cobreloa. En 13, no se hacen daño, no hay misión en el placar. 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
1: Saque lateral, las manos arriba. Viene Bastián, viene San Juan, busca con quién combinar, busca un socio, un amigo, un naranjo. 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Goti gana en las alturas, Velasco no puede frente a García. García gana en las alturas, la vuelve a descargar. La adormece con el pie número 34, que Suárez en dos movimientos, en dos tiempos dejó pagando a tres jugadores. Lo vino y la viene descargando por el sector izquierdo, donde aparece otro Diego.
0: Lo mató.
1: Bravo. Bravo, más que un pase, le metió una avalancha al número 32 a Franco Lobo. La pelota se diluye, se pierde y es saque de fondo para quien viste de negro, el portero Uguaraya, Uguaraya, Cobreloa.
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1: En 15 minutos no se hacen daño, el balonazo largo, viene García, pero en las alturas la va a buscar Franco Lobos, viene a buscarla nuevamente Velasco, la pelota afuera, saque lateral defensivo para Unión San Felipe.
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1: Viene Bravo, busca con quién combinar, busca un albirrojo, se muestra Lobos, se muestra Palmieri para Lobos, vale Férico, la adormece Lobos, en dos tiempos la viene cambiando completamente por el sector derecho, no va al encuentro de Férico Aravena, y la viene a buscar nuevamente Suárez desde el fondo, de primera la juega nuevamente con Ramírez, Ramírez la adormece con el pecho, la juega cortita y el pe con García. Territorio propio de Unión San Felipe, cargado por el sector diestro y viene atravesando campo antagónico, la hace rebotar García y ahí saque lateral ofensivo, carnicería Aconcagua para Unión San Felipe.
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1: Viene Fontana, Fontana Ramírez, el centro de Ramírez, trabado, y nunca un traba será feliz. Y es por eso, otra vez, la pelota en las manos de Uguaraya.
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1: Buenas tardes, esperamos que sean buenas al final del compromiso, también te lo digo ya. Y la viene a buscar nuevamente Cobreloa, le cierran los caminos. Y desde el fondo va a reponer nuevamente quien viste de amarillo, el 12, Leandro Cañete.
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1: Tenemos el ambiente, tenemos un lindo día, tenemos la radio, tenemos sintonía. Solo falta el convidado que todos queremos. Solo falta el gol, Jorge querido.
5: Solo falta el gol, y claramente veo Unión San Felipe que, sin tener un dominio claro de las acciones, al menos le está complicando mucho la tarea a Cobreloa, que parece sentirse confundido en el campo de juego todavía.
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1: Y el Lobo Luiso de Araya la viene jugando rápidamente. El cabezazo defensivo de Ramírez. Bien, cuidado que va a venir el centro, que va, el centro que viene. Se juega la vida nuevamente Martín Ramírez. La viene a buscar nuevamente Tomás Aránguiz y Delgado. Viene Álvaro, viene Delgado. Juega por el sector izquierdo, conjunto Lovino, viene Delgado, trastabilla Delgado, hormiga, cabezona para Delgado, saque lateral defensivo para Unión San Felipe.
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1: Y Fontana viene a buscar el esférico, la adormece, la controla, descarga Fontana, la juega más atrás con Perales. Perales, sí, bravo, bravo, y el balonazo largo al jinete sin cabeza, al jinete sin destino, y desde el fondo viene jugando nuevamente la defensa.
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5: Por la dinámica y la propuesta que está aplicando Unión San Felipe, es clave que Franco Lobos y Agustín Fontana ya empiecen a meterse en el tándem con Galleguillo y Aravena, porque el ataque de San Felipe parece juego de dos ya.
1: Y viene Lobo, se engancha el Lobo, atraviesa campo antagónico, cognitivo, viene Lobo, en tres tiempos la juega rápidamente con García, García le pasa por las espaldas, nuevamente por la autopista Martín Ramírez, prefiere jugar la más atrás con Norberto, viene Palmieri, cortita y el pie descargado por el sector sur donde aparece Mariano, Mariano y de primera bravo, cognitivo bravo, masterclass de bravo, no puede, no es bueno el control orientado por parte de Franco, viene sacando la pelota en un saque atrás, carnicería con cabo ofensivo para Unión San Felipe.
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1: Fontana a la media vuelta. ¡Ay, hay córner, córner, córner! ¡Córner, córner, córner! JSK número para el Uni.
5: El primero para San Felipe.
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1: 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Y como si esto fuera Cristo, ¿quién va al encuentro del esférico?
5: El número 9, Benjamín Aravena.
1: Para Aravena, Aravena, el sector izquierdo, las piernas derechas, se agarran dentro del área, se dan y no consejos, se agarran y no besos. Salta cortito, bajo los tres tubos, nuevamente Hugo Araya, sube la fuerza aérea albirroja, se queda Velasco y Gotti, Delgado para la contra. Va a venir la orden del árbitro, el centro de Aravena, el puño cortito de Araya, nadie estaba para la bomba y viene Velasco. Le pega pifiado y le favorece porque viene Delgado y atraviesa campo antagónico, Delgado y el balonazo largo. Desmedido, desmedido, un regalo, un caramelo. Y a Cañete le encanta el caramelo, Vito.
5: Partido baja la intensidad de los primeros minutos, ambos equipos ya están jugando más a los pases hacia los lados para buscar espacio.
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1: Pero por favor, qué mal marketing me hacen aquí el juego. Y le vende a todos ustedes las piedras en el desierto. Te vendes también los cubos de hielo en la nieve, lo que tú quieras, te lo vende el charro querido. Aquí hay juego y hay tiro libre por codazo en contra de Ramírez. Metal Goma para Unión San Felipe.
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1: ¿Y quién va a Aravena nuevamente, Vito?
5: Nuevamente Benjamín Aravena.
1: Aravena, sector derecho, pierna derecha. Se le ha visto bien Aravena. Aravena. En tres cuartos, 40 metros del pórtico custodiado, todas en la línea, en el borde del área grande. El centro de Aravena, cuidado García, cuidado los rebotes, van, viene nuevamente Lobos, caía, saca media, corre Lobos, ¿qué digo medio? Porque lo aguanta Galleguillo, se levanta Galleguillo, rápido Galleguillo, lo bajaron a Galleguillo, falta, falta, falta, falta, falta, falta, caía nuevamente Mariano. Y es tiro libre, Metal Goma para Unión San Felipe.
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1: falta, y en 20, no se hacen daño. 0 para Cobreloa, 0 para Unión San Felipe. Usted lo escucha por Deportes en Aconcagua, y quien te lo cuenta, Trinidad, que te cuida.
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1: Y Aravena nuevamente, ¿no, Vito?
4: Nuevamente Aravena, y lo acompaña Diego Bravo.
5: Oye, Velasco tiene otro perfil. Tiene un corte de pelo de los años 80. Los
1: como Malcorra, ¿cierto? Sí. Como Malcorra en Rosario, Eugenio.
2: Malcorra se lo cortó el fin de semana, la semana pasada. A los
1: viste.
2: Corte como lo de los futbolistas, le decían las cubanas a la... A las pichas, sí, que claro.
1: O las cucardas. Y la... Aquí viene nuevamente Aravena.
2: Y se la
1: Aravena,
2: cortó.
1: Aravena, centro de Aravena. Mano, viene el remate la otra mano. Vez. Pedía mano, va a ir al bar. Y viene Suárez, el centro de Aravena. Viene nuevamente Cristian Norberto, le mete al área. Viene Franco, le queda García. Rebote viene. La pelota irá afuera. Reclamó tu Unión San Felipe. Y viene Ramírez, la pelota afuera. Y tendrá que revisarla. Pone la pausa. Le dirán algo. Pausa. Bien. Pausa, juegue nomás, dice el árbitro, el compromiso, no llamó Carvajal, no llamó Rodrigo, reclama Norberto, Palmieri, nada, dice el árbitro, no lo llamaron del VAR.
0: Y la señal llega de Fasá, Santiago, también.
2: No, me parece que es la misma del canal, que es la del canal, es que están en el canal, no, que están en la NFP. Esa es la sensación que me quedó a mí.
1: Cuando hay falta, de Malcorra, cuidado que viene Fontana. Fontana le va a pegar. Prefiere jugar la cortita y el pie donde aparece por el sector derecho. Franco, que se cambió de costado, le pincha la pelota a Franco. Y hay amarilla.
0: Amarilla
1: y se la van a poner al número 14. Vito querido, Tomás Aránguiz.
4: Cae la primera cartulina para el elenco visitante, es para el 14, Tomás Aránguiz.
1: Cuénteme por qué.
4: Otra falta nuevamente contra Mariano Galleguillos.
1: Le han dado harto. El Lossi. En el buen chileno.
4: Bien alto.
2: Le dan la mano, pero
0: algo le pasó en el ojo, le gritan ahí. Parece que tiene, perdón, el ojo, algún problema.
2: Perdón.
6: El bar de Rambo.
2: La jugada no habla en el brazo, les pega como entre medio. Hay dos jugadores y les choca como entre medio del brazo izquierdo a uno y el brazo derecho al otro. Nada. Y es que es camello, no banana. Respeto por la historia.
0: ¿Y cuál es la diferencia?
1: No, pues el apodo. Le gusta que le digan camello.
2: El apodo histórico.
1: ¿Has visto un camello?
2: Acá se respeta la historia. Se respeta la historia, no las modas.
1: Sí, claro, ¿no? ¿Qué? Van a hacer otra historia, ¿no?
2: Aparte que sabemos la historia de banana y lo denigra.
1: Sí, pero es que hay muchas bananas, ¿no? En la historia de San Felipe.
0: Ahí van los bananas en pijama también.
2: Ahí dan la foto de Malcorra con el pelo corto.
5: Oye, aprovechando el tema, está mientras atienden a Galleguillos, gran partido de Palmieri. Me parece que ha sido un chico que ha unido las líneas, bueno, San Felipe la está manteniendo perfectas en conexión. Es clave lo que está haciendo el 8 de la Unión en este momento.
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1: En 24 minutos recapitulamos. No fue penal y sí falta y amarilla, Vito querido.
4: Sí, no se cobra el posible penal y sí es amonestado el número 14 de Cobreloa.
2: Está con robadizo, hijo. Está con robadizo, hijo. Complicado.
1: ¿Quién?
2: Pito.
4: Estaba viendo la repetición por el teléfono, por eso.
2: Por eso te sale gangoso. No, hombre, estáis resfriado.
1: No, le llegó el llamado comandante y se puso nervioso. Magnífico.
4: Tengo que ir a la farmacia, creo.
1: Sí, aquí a farmacia porque
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1: 0-0 y esto te lo contó porque esto también estamos en deportes en Aconcagua y salimos jugando.
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2: Bien.
1: Es mío para el concurso, Vito.
2: No digas, Aldi.
1: Se prepara Brian, apura Brian. No continuará, me parece, Mariano. Fue en el pómulo, entre el pómulo y el ojo. pero me parece que lo apura Cristian Suárez, el camello le hace así rápido, apuren rápido a Brian, ya está listo el pie educado. En una mala suerte, porque el fútbol es como la vida, Jorge no sabe justicias. En un buen partido que estaba haciendo Mariano, movilidad tendrá que ser sustituido.
5: Una pésima noticia, yo creo que hay que ver si puede aguantar, porque sabe lo que pasa.
0: Quiere seguir él, pero claro, están es sacando.
5: Lo de Galleguillo era,
7: está mareado.
5: Era fundamental, que estaba haciendo la dupla de ataque conjunto a Aravena. En la dinámica, en ese ritmo, Galleguillo era el único que podía seguir el pie a Aravena, porque Franco Lobos y Agustín Fontán están claramente dos cambios acá.
0: Sí, y, muy lento, ¿no?
5: Entonces, para San Felipe una salida muy, muy sensible la pérdida de Galleguillo.
1: Y la molestia de Suárez con el cuarto árbitro, con Rodrigo Farías, que le dice es inconcebible en la lectura del audio rápida del camello del 34, va y ya se realiza la modificación, Víctor.
7: Ya se realiza la modificación en San Felipe, tiene que salir reemplazado Mariano Galleguillos y entra con la 33 Brian González.
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1: La pelota es un saque lateral ofensivo para Unión San Felipe, viene otra vez el Wii, viene García, va a venir al área, viene García, el centro que va, la va a buscar, cuidado el cabezazo, Tapia la cuida muy bien, ganado en las alturas nuevamente Ramírez, no alcanzó a impactar el esférico, ni Aravena, ni Lobo, ni Fontana, dominador absoluto del área, su Guaraya.
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1: Girando más lento que Loli Yu, viene García, le recibe, le resulta frente a Fontana, viene saliendo abandonando el área. Viene Hugo, Araya que viste de negro, sale Araya, lo va a presionar Fontana, descarga por el sector derecho con García. Tres cuartos el territorio propio del conjunto loíno. Balonazo largo, en 27 minutos, más 60 años, viene el balonazo largo, salió sustituido Mariano, viene
0: Rambo. Hugo
1: otra vez. Dígame.
2: Ni les cuento la cara de Gonzalo Jara al no entrar al partido. Él era el cambio, ¿no?
5: Es que sí, claro. En la lógica te decía eso, porque por ritmo, por es claramente Jara lo que más puede igualar a Galleguillo. O sea, el chico Brian tiene buen pie, lo que tú quieras, pero si hay algo que
2: Lentini
5: también no tiene la intensidad en el ritmo del timing, claro, que te tiene Galleguillo, que tiene Jara.
2: No tiene el ida y vuelta.
7: Una lesión Gonzalo Jara.
2: ¿Ah?
1: Y me parece, para mí no era el cambio.
2: Pero es que entonces ahora no lo dejé, si... pero es que entonces no lo dejé en la banca, pues si no está para jugar, no lo llevé.
1: Pero no es que está, Gonzalo no está jugando de día, está jugando por extremo.
5: No, pero es que resulta que ahí lo puedes liberar, Guillermo, porque estás viendo que, te hemos dicho durante toda la semana, estoy diciendo que el
2: hay que duplicar por la orilla.
5: Eran los temas que estaban picando, eso, haciendo el martilleo sobre la saga de Cobreloa. Hoy va a quedar solamente Aravena, a menos que Fontana y Lobo entren en esa dinámica, pero tienen que hacerlo.
1: Y ahí viene precisamente lo que decía Jorge, las indicaciones Aravena, que los cambió de costado. Va Franco por derecha, Aravena por izquierda. Es un offside lo que le cobraron en definitiva en 29 minutos. Va a reponer nuevamente Cañete.
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1: Balonazo largo, la va a buscar Lobo, así viene Lobo, la va a dejar salir Lobo, y hay corner. JSK número para la Unión.
7: El segundo para San Felipe.
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1: Se fue al camarín, no podía seguir del dolor, lo tiene que ir a atender rápidamente a Mariana, el número 24 Unión San Felipe, en buen estado, claro, para la tranquilidad, para quien escucha. Y viene nuevamente Benjamín, ¿no?
7: Nuevamente el 9 de la Unión.
1: Y viene Benjamín, viene Aravena. Siempre Aravena, sector derecho Aravena, pierna derecha de Benjamín, la orden del árbitro Aravena, el centro, cuidado, viene Norberto Palmieri, lo bajaron, pedían penal contra Perales, pedían falta ahora de García, le van a poner amarilla García, dejate de joder.
2: ¿Qué pasó?
7: Cae la primera cartulina amarilla para San Felipe, es para el número 27 Luis García.
1: Qué falta de criterios distintos, Jorge.
5: Es que lamentablemente a veces cuesta aceptar, pero es el árbitro que toma el pito, además que ahora hay un VAR, entonces no hay que seguir dándole tampoco tantas vueltas a la jugada, porque si el VAR no te recompone una decisión arbitral, que están reclamando todos los de Galleguillo como que le está dando vueltas, es simplemente porque entienden que la falta no era para tarjeta roja.
0: Claro. ¿Sí?
1: El banadazo largo viene Velasco, no apoya la fantasía frente a Bravo, la pincha González. Viene nuevamente, le mete un caño, pisa la pomelo, otro caño de Velasco y sigue Velasco, viene Velasco, el remate de Velasco, los rebotes, Cañete se queda con el esférico, son 15, son 20, son 30 los minutos de este, el primer tiempo no se hacen daño, Unión San Felipe y Cobreloa, 0-0, usted lo escucha por Deportes en Aconcagua desde el Municipal, y esto te lo contó Trinidad.
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1: Y ahora tiene que ser amarilla. Esto es lo que yo digo. Que la,
7: ahí te escucharon.
1: Ahí está. Ahora sí, Jorge Paul Gatica, Vito.
7: Sí, cae el segundo amonestado en la visita. Es el para el 29, Jorge Paul Gatica.
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5: Clave que San Felipe no se salga del libreto. Que no vaya a perder la calma, porque veo a... Ahí, por ejemplo, veo discutiendo a García con el entrenador. Y estas no son las cosas buenas, porque San Felipe tiene que mantener la calma, porque todo esto va girando a favor del visitante, nada más.
1: Cañete y el balonazo largo con pierna derecha, va a venir Fontana. Queda corto Fontana, la va a buscar Jorge Paul Gatica, lo empuja Norberto. Y este duelo me gusta. Y viene el balonazo largo de Norberto.
2: Cornejo, una familia futbolista.
1: Sí, claro.
5: Perro en la cancha.
7: Yo solo diré que contra San Marcos también entró un perrito en la cancha.
1: Elijo creer. Y sí.
5: El árbitro va. Muerde el árbitro.
1: Hoy día San Felipe lo juega con el apoyo de todo San Felipe, lo juega con el apoyo de Unión Española, lo juega con el apoyo de Magallanes y de todo el puerto principal, Jorge querido, mientras el perro se pasea como Pedro por
0: y
1: su
0: nadie
1: casa.
0: Lo saque esos días, no hay nadie que lo saque, ¿eh? El otro perro,
2: perra el otro... Rambo.
1: Está lejos como para él. ¿O es un perro chino? ¿O es un perro asiático? O definitivamente sembra.
0: Y nadie lo quiere agarrar, ¿eh?
1: Se le escapa Delgado, no puede, está jugando. Está más feliz que el flaco en tenedor libre. Aquí la va a buscar el.
2: Que la comía el fin perrito. De semana. Oye.
1: Sí, claro.
2: Está firmado.
1: Oye, le dice, el árbitro ya se molesta, vaya a buscar al perro.
0: Claro, el árbitro dice que alguien de acá de la cancha que vaya y saque al perro.
1: Si háganse cargo la mascota.
7: Sí, se acercan los peloteros ahí a tratar de.
1: Sí. Y el perro juega, mira. Y Hugo Araya le.
0: ¡Ole!
1: El perro ya da más emociones. Hizo el gol el perro, la gente grita el gol, se mete dentro del arco. Imagínate ir en Europa y perderte esto. ¡Vivan los perros!
0: Claro. Pero nadie se atreve a tomarlo.
5: Ahí va el equipo canino.
0: Ya,
1: el
0: equipo canino, ya.
1: Ya, pobre perro.
0: Ya, perro.
1: No, lo arrinconaron.
0: Vamos, perro.
1: No, lo arrinconaron.
5: Está como alegre en la área de Rayo.
1: No, el perro tiene más finta que Franco Lobo y se sacó a 5 en una baldosa.
2: Algunos se están acordando de alguien para poder sacarlo, ¿ah?
1: Sí.
5: El entrenador de la selección de rugby está preguntando por el perro, dice
0: claro.
5: Que...
0: No,
1: en el peor de los momentos va a ir Raúl López a sacar al perro.
2: No.
0: ¿Alguna vez alguien lo sacó de una patada, se acuerdan?
1: Exacto. No. Sí. Si no lo ha puesto después va a llegar el Tongue.
0: Gol del perro.
1: Dos goles.
0: Ahí se echó. Ya ahí dijo ya aquí.
2: Oye, venga, y en la tele no muestran al perro, ¿ah? ¿Eh? No lo muestran.
1: Y los niños le tienen miedo al perro.
0: Le tienen miedo al perro,
1: es una locura. Les digo al tiro que vamos a hacer meme toda la semana. Y el perro se escapó solo por un hoyo. A mí no me agarra nadie, me voy porque yo lo quiero, dijo el alcalde de Tomé. Así que por lo mismo, sí. Se reanudará la sección.
5: Hay gente que pide que vuelva el perro para estar más entretenido, dicen.
0: Claro. A mejor que el partido.
2: ¿Te imaginás hubiera ido el perro ayer a verte a Putaendo, charro?
0: Sí.
1: Cuidado que viene y se descompone todo, viene Velasco. Velasco y el enganche, viene el Velasco. Le viene sacando cumbia a Luis García, igual como hizo el gol, viene Franco. Lo anticiparon a Lobo, la falta que viene, viene Perales, gana en las alturas, Perales viene sacando. Le va a buscar el pie educado, la pelota se va. Saque lateral ofensivo para Cobreloa.
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1: 35, nos hacen daño 0-0 y esto te lo contó quien te cuida, Trinidad.
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1: El balonazo largo viene nuevamente. Goti, Goti no puede frente a Perales, le gana en las alturas Franco. Franco Lobo, así viene nuevamente. Lo bajaron, lo arremetieron. Le pegaron en la nuca. Le pegaron en la nuca porque es más bajito. González. Dicen que duele, me dijo, me contaron. ¿A quién no le ha pasado?
2: Cornelio Excelsior. Cornelio.
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1: Y no va a Aravena, va Brian, ¿no, Vito?
4: Ahora Brian González hace cargo de los balones detenidos.
1: La juega cortita del pico con Cristian Suárez, juega más atrás, fuera del predio propio, viene Leandro. Cañeta acomoda, alarga por el sector derecho. Viene Tapia, el cabezazo defensivo, la busca nuevamente Brian. González, viene Perales, juega Perales, no puede dar Aravena, no va a encontrar el esférico, la va a buscar Jorge Paul. Gatica le va a pasar por las orillas, le cierran los caminos, viene nuevamente otra vez Goti, Goti frente a Suárez, Suárez y el enganche de Goti, Goti, Goti, Goti, Goti, Goti, Goti, Goti, Goti, Goti, Goti, Goti, Goti, Goti, Goti, Goti, y nos salvamos, señoras y señores, de milagro. Nos salvamos, nos explotó el estadio. Pero entró en cámara lenta esa pelota, se demoró un año, Vito.
4: Se salva el Uni con una buena jugada individual de Gustavo Botti, en la que le gana a Cristian Suárez y saca el remate con la pierna izquierda que se va rozando el pórtico de Leandro Cañete.
5: Hicimos el gesto aquí con el charro, qué extraordinario la de Botti. ¿Cómo se hace la descarga? ¿Cómo hace la media vuelta?
0: Y la única que ha tenido.
5: Y la única que ha tenido, pero saca los dos centrales, lo abre.
0: Con un solo movimiento,
5: abrió el camino.
0: Exacto.
1: El control orientado fue perfecto, gana Lobos, la va a buscar Fontana, no va Fontana, el encuentro de Félix, gana de buena forma Lobos, viene Perales, que grita es mía, y gana el cabezazo defensivo, es de madera, es de palo, y el saque lateral es ofensivo, carnicería con cagua para Nelson Frito.
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1: Viene Fontana, siempre Fontana, media vuelta de Fontana, la hace rebotar Fontana en Diego, viene Bravo, la aguanta Bravo entre dos, el taco, no puede porque adivine, buen adivinador, Fontana estaba offside.
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1: Y no participó en la... Ruiz. ¿Cómo?
8: Hola, chiquito Ruiz.
1: Viene Fontana, la chilena de Fontana, a la mano, fue un centro que no sirve para Araya, y la va a buscar nuevamente, 38 minutos, no se hacen daño, viene el conjunto de Calama, el cabezazo defensivo, nuevamente de Perales con Bravo, jugando por el sector izquierdo con Lobos, tres tiempos de Lobos, la cambia completamente, la va a buscar a Aravena por el sector derecho, gana en las alturas Bastián, San Juan le gana, el que envía a Aravena, pero la pelota le favorece nuevamente a Martín, Ravenilla, el balonazo largo para Franco, buena. Viene muy largo, era muy largo, era buena la intención, no así la ejecución, desde el fondo, respondrá nuevamente Cobreloa.
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5: Me acordé de esa jugada de Van Persie, ¿se acuerdan en el Mundial cuando le hizo el tercer
2: allá,
5: jugada
2: allá.
5: A España? Franco Lobo debe haber hecho eso, pues. Así tiraba la palomita en esa jugada, no es con el pie, sino que con la paloma.
1: Sí. Amigo, no te ilusiones tanto, mi amigo.
4: No fue Verón Lobos.
0: Qué ilusión.
1: Ni ella te ilusionó tanto y viene a buscarla nuevamente.
5: Y uno entiende por qué jugar que hay millones de dólares.
0: Sí, oh,
1: sí, viste. Tiene buen marketing. El balonazo largo. Viene Fontana, la gana Fontana. La pierde Fontana. Nuevamente. Otra vez la va a buscar. La quería convocar nuevamente el conjunto de Cobreloa. La juega nuevamente Velasco. Viene Velasco, la descarga por el sector derecho. Nuevamente con Tapia. Viene Tapia, siempre Tapia, la juega cortita Tapia, la va a buscar Tapia, Tapia y Velasco. Velasco la juega en tres cuartos del territorio, mete el centro al área, va a dejar pasar Goti, no va a llegar. Buca, desde el fondo, Cañete respondrá.
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1: Va a venir Leandro.
2: Jorge, el partido carece de profundidad, salvo algunas ocasiones muy puntuales.
4: Completamente.
2: El partido se están anulando unos y otros. Unión San Felipe perdió profundidad después de la salida de Galleguillo y el equipo de Cobreloa.
1: Cuidado, que queda Suárez, viene Goti, Goti, Goti, Quiricocho. Cañete, Cañete, extraordinario Leandro Cañete, y tenemos canción nueva, Corner JSK, y el Quiricocho nunca fallará.
4: El primero para la visita.
0: 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Alcanza para la brocha, yo creo, ¿no?
5: Sí,
0: no,
5: para la brocha. Sí, porque la tapaba.
0: Sí, pues lo menos.
1: Otra. No, es mejor una canción. Sí. Otra individual.
5: Otra jugada de Coti, nuevamente.
0: Solo.
1: Sí. O sea, y cuidado muy bien por el Mamusca.
5: Sí. Así que estamos realmente. Bueno. El cero se sostiene ahora por la gran tapada de Leandro Cañete, que ya yo creo que hace rato está haciendo merecimientos para una estatua de San Felipe.
0: Yo creo que sí, ¿no? Hay que buscarle el lugar, ¿no?
2: Sí, porque a Garcés le regalaron varias, de más.
0: Sí, sí.
2: Sin merecer.
1: Garcés estuvo una tapada ahí va, ahí, en un último la minuto perdiendo con Santiago Borri.
2: Estoy viendo la Garcés. Repetición. Oye, cómo es impresionante, cómo hace el control.
1: Achica el espacio.
2: Cómo hace el control, sí, en velocidad y acelera, sí, la pelota. Y le queda en ventaja, es un autopase notable el de Gotti, y le pega brutalmente. A este ponle 5 en contra y se los lleva todo el hombro, ¿eh?
4: Sí, y cuando estuvo en San Felipe nunca se le vio eso.
0: Ya, la típica.
4: Pero hizo goles, goles, sí.
2: Es que acá todos los buenos se ponen malos, Vito. ¿Entiendes eso?
4: El titular era Caballero en ese Uni.
2: Claro, el que Jorge Vega quería venderlo a la Unión Española a los dos partidos.
1: Segundo partido ya. Saque a tener la ofensiva, no meto en el partido que lo están apiderando el rancho, le pinchan la pelota, caía nuevamente Cobreloa, viene Jorge Paul, Gatti cae el centro, la chilena que nos sirve, cuidado, Juan el hocico, y lo tengo que decir en el buen chileno, porque Norberto Palmieri le puso la cara, no le puso el pecho a las balas, y evitó lo que era el primer día y córner JSK número para Cobreloa.
4: El segundo para la visita.
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5: ¿Saben lo que es tan importante en el fútbol? Mantener a la saga en tensión, mantener al equipo rival en constante tensión, es muy importante, y creo que con la salida de Galleguillo, San Felipe le sacó esa tensión a Cobreloa, claro. El equipo lo vino, se distensionó, sí, valga la redundancia,
0: se atrevió.
5: Y ahora se están atreviendo y están arremetiendo contra el arco de Cañete. Sí,
2: y el complicado. Cambio metió uno más atrás, sí, el entrenador, y con eso,
5: exactamente,
2: y con eso provocó un espacio que Cobreloa le está permitiendo armar las jugadas del comienzo.
5: Se soltaron, no sienten riesgo atrás ellos.
1: Viene Tapia, el centro, cuidado, el cabezazo defensivo, lo bajaron a Luis García, cuidado Velasco. Y Velasco le tiene un cariño enorme al hinchado, le regaló la pelota, y esa pelota se va. Desde el fondo Leandro Cañete, que sostiene el cero, en 42:30 de este primer tiempo. Nos estamos salvando 0-0 Unión San Felipe Cobreloa, y esto te lo cuenta quien te cuida, mi vida.
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1: Va a reponer Cañete, 43 tenemos. Dominador absoluto del predio. Viene Cañete, impacta con pierna derecha, atraviesa campo antagónico, va a venir Fontana, la va a buscar Fontana, pierde Fontana, la va a buscar Brian González, no puede frente a Gatica, la anticiparon, y viene otra vez Martín Ramírez, viene a buscarla, Fontana llega tarde, le pinchan la pelota, y el saque lateral defensivo para Unión San Felipe.
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1: La pelota la tiene Bravo, viene Bravo jugando con Lobo por el sector izquierdo, viene Lobo, el enganche de Lobo, vale, ante el centro, prefiere jugarse la personal, viene Lobo, ¡Lobo! Y el remate afuera, probó Lobo, se atrevió Franco, pero el aullido se fue muy alto, Víctor.
4: Empieza a adicionar Franco Lobo con una buena jugada en la que engancha hacia el medio y se perfila para sacar el remate que sea por arriba de la portería de Ugaraya.
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1: La pelota la viene sacando Ugaraya, entramos al último minuto de este primer tiempo. Pincha la pelota nuevamente conjunto Loino, la va jugando desde materia defensiva atrás de García. García es de madera, jugando con quién, con Muga. Muga, el balonazo es un regalo para Diego. Para Bravo, la juega con Franco Lobo. Y la fantasía no le sirve a Fontana. Fontana le sale de maravilla porque se equivocaba en el taco. La juega García más atrás con Araya. Araya y el regalo, la va a buscar Fontana. Fontana cierra los pies porque si no era falta. La recupera Brian González, viene Bravo. Se juega la personal, Bravo va a levantar el centro, Bravo. El centro, y ahí saca la atrás Carnicería Aconcagua, prende San Felipe.
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1: 8 segundos para conocer la propina. Serán tres por lo menos por el perro. Y aquí vamos a buscar y el cambio. Siete más. Cuidado que viene Franco. Me sorprendiste. Viene Franco. Viene Lobo. Franco jugando con Bravo. Viene Franco. La pincha Franco. Le pincha la pelota. Saca el lateral pegado al banderín del córner. Por bien San Felipe.
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1: Viene Diego, viene Bravo, la va a buscar Fontana, gana Fontana, pincha con la pelota Fontana. La va a buscar Brian, ¿cómo? Viene a buscar Brian González, cabezazo. Viene García, gana García, cuidado García, levanta la pelota. La va a buscar Brian, no puede en las alturas, claramente. Y la va a buscar nuevamente Unión San Felipe, saca el lateral ofensivo para el Unión y carnicería con Cagua para la derecha.
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1: La va a buscar Wii García, manos arriba, busca un socio, un amigo, busca un compañero, busca un albirrojo, pegado donde está la hinchada, a donde están los que están siempre frente a Unión San Felipe, los hijos de la corneta. Aquí la va a buscar nuevamente Nuga, ganan las alturas, viene Ramírez, no puede, y la va a buscar Delgado, siempre Delgado, en 46 minutos, viene nuevamente Delgado, otra vez a campo antagónico, instalado por el sector izquierdo, ofensivo, ofensivo, defensivo,
2: los hijos de la corneta.
1: Sí, por la bandita. Aquí están los instrumentales de la corneta, del bombo y de tantos instrumentos. Y viene David, viene Tapia, la juega cortita y al pie. No busque donde no va.
2: ¿Qué está haciendo? ¿Qué está haciendo completilla y lado de la reja, weón?
1: El sultán del gol se autodenominó.
2: Claro, está completilla.
1: El sultán del gol se autodenominó. El honor. Y cuidado que viene Delgado el remate. Es un regalo, esto no es rabia, amigo. Es saque lateral desde el fondo. Favorece al conjunto de
5: Dios. Ayer me di cuenta en el voleibol, hay plaga de influencer en San Felipe.
0: Amaneció en todo.
1: Ahora, no sabemos si ganan plata, pero que venden humo, venden humo.
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1: Ya jugamos dos, quedan cinco, va ganando Fontana en las alturas, le favorece, cae atrás Tabillado, la hormiga cabezona, le favorece Agustín, que pasa por las espaldas nuevamente de Ramírez, el centro de Ramírez va a buscar a Franco, gana Franco, cuidado, se le soltaba en dos tiempos a Saraya, y no había falta, le viene sacando por el sector derecho, va a correr, échala a correr, échala a correr, viene Tapia, siempre Tapia, le pone freno. Tapia y García, García frente a Tapia, no puede, tiene que volver más atrás. La juega centraliza con Muga, viene Muga. La juega cortista y al pie nuevamente con Bastián. San Juan atraviesa campo antagónico en 48. La pelota la tiene nuevamente el número 14, Tomás Arangui. El balonazo largo, gana Perales, arremete frente a todo y gana Fontana. Así me gusta Fontana, lógico, pero no para entregarlo. Falta de Franco, lo que favorece.
0: Lo mufaste,
1: y sigue, nuevamente, sí, pero corriendo, no entregando. Aquí viene nuevamente Gotti, no puede frente a Franco. Franco le da todo, sino consejos y el saque la
0: tiene ofensivo
1: para Cobreloa.
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1: Día perfecto,
2: Fernando.
1: Y esperemos para Unión San Felipe. La va a buscar Velasco, Velasco de primera gatica, no sirve el taco. Se pasó la película y viene a buscarla nuevamente García, García, el balonazo largo, la va a buscar con San Juan, el control no es bueno. Y tiene que volver más atrás, tan atrás que la pelota le llega a Hugo Araya. Y en 49, Trinidad te dice que estamos 0-0.
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1: La va a buscar Fontana, viene Fontana, la deja botear Fontana, tres botes de Fontana, cuarto bote de Fontana, la pierde Fontana y García recupera la pelota.
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1: Onur, que graba y graba. Aquí está nuevamente el conjunto de Cobreloa a través de campo antagónico atrás de Álvaro. Viene Delgado. Delgado la centraliza, la limpia con Tapia. Tapia ve destapado por el sector derecho. Velasco, Velasco y el enganche. Pierna sur del centro de Velasco. Catica. No puede porque primero está Perales. Viene Aravena, la va a buscar Aravena. Viene Aravena, sobrepasa la marca. Masterclass de Aravena. Balonazo largo. viene Fontana, la va a correr Fontana y la pierde Fontana, le pincha la pelota a Fontana, cae a Fontana, trastabillada Fontana, adolorido Fontana, se levanta Fontana, saque lateral, carnicería con cagua ofensivo para Nelson Felipe.
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1: No solo las ofertas son increíbles, acá también es increíble. Aquí viene Ramírez, la va a buscar, con qué combinar, busca a quién, se le muestra a Aravena. Viene Aravena, confía en Aravena, Aravena se la devuelve a Ramírez, viene Ramírez para levantar el centro. Pegado a la banda derecha, pegado al córner, viene Ramírez, pincha la pelota a Ramírez. La va a pinchar y viene Aravena. Aravena entra al área, Aravena le engancha a Aravena. Cuidado, pedido penal, nada dice el árbitro. Cuidado, que le queda a Ramírez. Ramírez pincha la pelota, le pincha. Se tiene que ir afuera y lo revisarán, pero si no, Aravena se mandó una digna de DiCaprio. Y otra vez viene Delgado. Balonazo filtrado, no puede ventar Velasco, Perales lo anticipa Velasco.
0: Bien, Perales.
1: Y viene Perales, siempre Perales. Se equivocó Perales, lo bufaste.
0: Sáquenle, no,
1: sáquenle. Una buena, una mala. Una buena, una mala, una mala, una buena, buena.
0: No digo fútbol nada chileno. Más. No digo más. 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
1: 51 tenemos ya, pase filtrado, le va a cerrar los caminos Ramírez a Muga, viene Ramírez, engancha Ramírez, la pierde con Muga y viene Delgado, el enganche de Delgado, caracoleo de Delgado, el centro de Delgado, el cabezazo de Perales. Que viene Velasco, Velasco y el remate. ¡Oh! Cañete por dos, extraordinario la figura de Nelson Felipe con el JCK número para Cobreloa.
4: El tercero para la visita.
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1: ¡Quiere Velasco! Cañete. Otra vez. Salvó Cañete, Unión San Felipe. Quedan 20 para el final de este primer tiempo. Que lo termine. Déjate de joder, hermanos, al cielo. Oye. Si ya no está lloviendo, termínalo. Nomás viene Delgado.
4: Gol de Concepción.
1: Después vamos. Aquí está, no sonó la alarma. Sino que no se enoja. Y viene García, va a reventar a García. Y el balonazo para García. Y lo anticiparon a Fontana, gana Franco. Viene Fontana, el cabezazo para atrás y la va a buscar, la recupera García.
0: Fontana.
1: Y está habilitado, está habilitado y Aravena solo. El centro de Aravena. Hay Fontana. Hay Agustín. Hay Fontana, que costaba tirarse al suelo si no está embarrado. Señoras y señores, manos al cielo. Termina. Teníamos poca profundidad,
2: Guille.
1: Pero al final fue un partido para Cañete, 0-0.
2: Guille, antes de cerrar el primer tiempo, la tapada de Cañete es espectacular, es una doble tapada. Primero la saca con las manos y después le hace la de Dios y le cierra el ángulo al hombre que le aparece por la punta derecha, por el palo de la mano izquierda, y le cierra el ángulo y le manda la pelota al córner. Es espectacular, la doble tapada es maravillosa.
0: Yo creo que da pa monolito, ¿eh? Sí, ya, alcanza para el monolito.
1: Yo prefiero la canción.
0: Sí, no, por lo menos el monolito y alcanza.
2: No, es que el tema de tanto monolito que le hicieron a Garcés y que no los merecía, desvirtuó un poco el galardón.
1: Yo creo que es el ¡qué vende humo que sos! ¡Que no lo merecí!
2: No daba, no. Garcés al lado de Cañete, un arquerito hoy día. Bueno, en fin, terminó el primer tiempo, relató Guillermo B.
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2: Ya, terminó el primer tiempo, señoras y señores. 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Vamos con la galería comercial. Nelson Gerardo.
0: Muy bien, gracias a mi querido amigo. 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

0: 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Adelante usted, mi querido amigo Eugenio Roberto.
1: Gracias, señor. Bueno, la gente, Jorge Vega, se la toma con Fontana, pero también está, o sea, aquí tenemos el ¿cómo dicen? El premio figura y el chenemigo, ¿no? Como dicen los argentinos. El de la figura es por claro. lejos, Cañete. Partidazo de Cañete, volvió muy bien Cañete, increíble cómo lo fortaleció lo que pasó con su hijo y cómo salió adelante con su hijo, lo fortaleció no solo en la vida, también en lo deportivo, una bonita historia de vida esa la de Cañete. Pero al...
2: Claramente,
1: al...
2: Y hacer banca también hace muy bien en alguna oportunidad, Eugenio.
1: Hace bien para la humildad. Y el ¿cómo se llama? Y el tema de Fontana, se lo han tomado la gente con Fontana, pero fuertemente. Tengo un audio que grafica un poco esto. Ah, miren lo que me mandaron.
3: No podemos perder todos los partidos, muchachos. Hay que poner bola.
1: ¿Se escuchó?
2: Sí.
1: Allá de nuevo, ¿eh?
3: No podemos perder todos los partidos, muchachos. Hay que poner bola.
1: Eso, bueno, hay que poner bola.
2: Hay que poner bola, sí.
1: Bueno, pero el equipo se cayó con lo de Galleguillos, pero en rigor era un partido bien disputado, pero que me parece que por los puntos, como las tarjetas de los jueces de boxeo, lo gana, o sea, está 0-0, pero las tarjetas en el análisis boxeril, por decirlo de una forma, lo gana Cobreloa.
2: Claro, teniendo en cuenta que San Felipe también dispuso antes del minuto de juego una opción, pero de oro, cuando la pelota de manera sorpresiva le cae a Franco Lobos, que no resuelve bien básicamente por la misma sorpresa con la que recibe la pelota, pero los delanteros tienen que estar siempre preparados para ese tipo de situaciones, o sea, estar atentos cuando se le abre la posibilidad de un rebote o un centro o un pase bien dado como fue en esa oportunidad. Y de ahí claramente... concuerdo contigo que pues, si esto fuera boxeo, por los puntos de la tarjeta de los jueces estarían inclinados levemente, por lo menos en un 2-1 a favor de Cobreloa en tarjeta. Don Víctor Lustino tiene buena información, parece que me está haciendo señas.
4: Sí, se está jugando en el Estadio del Cobre, Cobresal con Deportes Concepción a los 45+2. Norman Rodríguez marcó para la visita. Cobresal 0, Deportes Concepción 1.
2: Nuevo triunfo para Deportes Concepción, que sigue escapando del fondo de la tabla de posiciones, cosa que se veía tan
1: momentáneo,
2: difícil cuando terminó, claro. Y ya empieza a pensar derechamente en torneos internacionales el equipo de la octava región. Bueno, el partido creo que ha tenido todos los ingredientes que se esperaban, un buen marco de público, una cancha que luce en buenas condiciones, por no decir perfectas condiciones. Harto público y también dos equipos que dentro de sus propuestas se están esmerando por entregar un buen espectáculo y con esa sensación de ir siempre para atrás, porque más allá de que a ratos toma el control Cobreloa, a ratos Unión San Felipe también intenta hacer lo mismo, da aquí a la disposición de que los dos equipos como que quieren ganar el partido. Claramente en esa realidad se siente que a Unión San Felipe como que le cuesta un poquito más la progresión en el campo de juego para arrimarse con cierto riesgo sobre el arco de Hugo Araya, y en eso tiene mucho que ver que siento que en esa tarea está recayendo en estos momentos toda sobre Benjamín Aravena. Por eso se siente tanto la salida de Mariano Galleguillo, porque con Mariano Galleguillo estaban haciendo una dupla que estaba metiendo presión sobre la saga Loína, metía la última línea de Cobreloa dentro de su área, muy cerca del área chica, que cuando tocaban la pelota los dos en disposición de ataque, quedaban frente al arco, quedaban los dos centrales muy cerca del arquero de Cobreloa, pero lamentablemente

0: tiene que salir el chico Galleguillos y de ahí para adelante Cobreloa tiende a sufrir menos. Ya encontró una salida más limpia, no había una presión sobre que ahogara a su última línea. Y lamentablemente en esa dinámica el chico Aravena quedó solo como ejerciendo la presión para sobre la saga Loína. Siento que Lobos, que Fontana no logran estar al mismo. No voy a hablar de niveles porque cada jugador tiene sus características diferentes. O sea, es evidente que no todos tienen la velocidad que tiene Aravena. Pero dentro de sus características, siento que ni Fontana ni Lobos logran asociarse como para realizar un tándem con Aravena. El chico González que ingresó, bueno, tiene otras características muy distintas a las de Galleguillos. Entonces, claramente, el San Felipe se diluye muy fácil en funciones de ataque. Y eso es un detalle no menor porque queda muy expuesto, por ejemplo, a todo lo que es ataque, a un remate de larga distancia que intentó Lobos, a una acción individual como lo trata de hacer Aravena, pero de ahí a profundidad está bien lejos. Cosa muy distinta a la que pasa con Cobreloa, que ellos siempre intentan salir jugando desde atrás y dar una buena cantidad de pases antes de arrimarse sobre la valla de Leandro Cañete. El tema es que cuando han logrado generar esas posibilidades ha sido por pelotas largas que han sido muy bien administradas por Gotti, que ha tenido controles dirigidos impecables, y ahí ha aparecido la figura del partido, que es Leandro Cañete, que permite que Unión San Felipe esté en el partido, o sea, no esté cayendo, no esté resignando una derrota. Creo que Unión San Felipe va a tener que buscar una medida de ajuste en el segundo tiempo, básicamente para volver a ejercer tensión sobre la última línea de Cobreloa, porque creo que por ahí está pasando la clave de desarmar al cuadro de la segunda región, que está siendo un partido que a mí todavía, en todo caso, no me alcanza como para ver algo como verlo inalcanzable. O sea, más allá de que han tenido su oportunidad de gol, siento que Unión San Felipe podría perfectamente plantear algo distinto en la segunda etapa, quizás haciendo ingresar al capitán de Unión San Felipe, a Gonzalo Jara, que era capitán hasta hace pocas fechas atrás, a Gonzalo Jara, y bueno, tal vez de prescindir de Lobos o de Fontana. El fútbol tiene esa dinámica, uno de repente empieza a buscar soluciones y a lo mejor la solución te viene precisamente por estos mismos jugadores. Anda a saber tú, capaz que convierta en ellos mismos. Esas son las cosas que tiene el fútbol, que te genera esa sorpresa, que te puede cambiar todo en esa disposición. Pero lo claro es que ha sido un partido, creo que parejo, con controles alternados, y en esa dinámica, cuando se ha tomado uno y otro el control del compromiso, siento que Cobreloa sí ha generado mayor ocasiones de gol. O sea, que en los momentos buenos de Cobreloa ha estado más cerca de gol que en los momentos buenos de San Felipe, que no ha sido así. O sea, si llega lamentablemente bien hasta la última línea de Cobreloa, pero después en esa falta de claridad, en esa falta de velocidad, el ataque se termina diluyendo. Y es eso, me imagino, que se ha conversado en el camarín y que se va a tratar de mejorar para esta segunda etapa, porque es evidente, da la sensación de que este partido no termina en cero, estimado Charro. No sé qué piensas tú.
1: Yo pienso exactamente igual, mi querido amigo, pero esperemos que la diferencia sea para Unión San Felipe, aunque se complicó la cosa en el último minuto. Bueno, pero vamos a ver, pues, con qué ganas salen ahora los jugadores, si habrá algún cambio o no. Eso lo va a decir pronto ya Víctor, para ver si al parecer no hay ninguno
2: por el cambio. Por el momento se ven los mismos 11 en Unión San Felipe.
0: No hay cambio.
1: ¿No te lo hubiera jugado por Jara? ¿Para que ingresara?
0: Sí, porque San Felipe.
1: ¿Cuánto le engancha ahí?
0: Pues. San Felipe o necesita, como te digo.
1: O alguien que tire de lejos, por último.
0: O necesita mayor velocidad San Felipe también. Si es el tema, que San Felipe en la última, cuando gana, se dispone en ataque. Siento que el chico Aravena va 20 kilómetros sobre sus compañeros.
1: Claro.
0: Adelante.
1: Claro que el Lobo está jugando muy retrasado, demasiado atrás. Sí, además, y no tiene velocidad tampoco.
2: Tiene claro. Que ser más feroz.
0: Claro. Un lobo feroz. Eso es lo que se está pidiendo a Franco Lobo. ya están los equipos en la cancha ya. Y yo siempre he dicho que por la altura Franco debería jugar de nuevo. Presentación en el aire de Don Eugenio.
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0: Señoras y señores, 4:07 p.m, 0-0. Grato ambiente, buen público, buen ambiente, no se hacen, no hay cambios, solo el de lado. Como dirían todos, ¿alguien está sacando el árbitro del compromiso, Vito?
1: Aló,
2: sí, está.
1: Fotógrafo parece.
0: ¿O están pidiendo la
2: está pelota? Pidiendo los balones, que eso mismo. Leandro Cañete no cuenta con un balón al lado de su portería.
0: Y es por ahora eso. Sí. 4:07, va a dar la orden Rodrigo Carvajal. Serán los mismos 11, solo el cambio obligado de Mariano por esa fea falta que lo mandó para afuera y entró Brian González. Señoras y señores, sí o no, sí o no, si nos vamos. Ya lo vi, ya lo siento, así que te emociona, vivimos, sentimos y disfrutamos. Unión San Felipe 0, Cobreloa 0, y tú lo vives como siempre, por Deportes en Aconcagua.
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0: Ataca Gotti por el sector izquierdo, viene nuevamente Delgado, Delgado para Cobreloa con Velasco, Velasco y se cambia de costado, deambula por todo el frente del área, nuevamente con Delgado, Delgado más atrás, nuevamente con Arangui, Arangui el cuchareo dentro del área, cuida el cabezazo. Offside, cuando aparecía Cañete, Ñete. Señoras y señores, responderá Unión San Felipe.
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0: Un minuto ya, lo vimos junto a Eugenio, junto al Charro, junto a Jorge, junto al Flaco y junto a Vito, por supuesto, junto a todos ustedes. El balonazo largo, la va a buscar Franco, luego gana en las alturas, viene Fontana, el taco de Fontana para Franco, le pincha la pelota, que queda corto, el taco de Fontana no puede, le pierde Unión San Felipe a través de Cobreloa, Cobreloa recupera a través de Buga, Muga y Delgado, Delgado de primera con Gotti, Gotti aguanta a Norberto, viene Palmieri, le picó los tobillos, falta tiro libre para Cobreloa.
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0: Jorge Severino,
2: la falta, sí, la falta de Palmieri notable, táctica pero completamente, porque Gotti ya se iba en amenazar a Leandro Cañete. Muy bien,
0: tengo la duda si es Vasconcelos, la Mona Jiménez la que llegó. Viene el tiro libre al área, cuidado, Suárez le gana a Gotti, le queda el rebote a Muga, Cañete, Ñete, viene sacando nuevamente Cobreloa, otra vez Cañete, saca pinta de figura y viene Delgado, siempre Delgado, quiere ganar línea fonda Delgado, no puede frente a Ramírez, le pica los tobillos, Ramírez la hace rebotar Ramírez, pero el árbitro se equivoca a mi juicio, no tiene buena vista y el saque lateral ofensivo para el Loino.
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0: La dormeza con el pecho bravo, bravo a tres dedos. Es un regalo nuevamente para Mugui Tapia. Tapia y Aránguiz, Aránguiz es un regalo nuevamente para Diego. Viene para Bravo, el balón hace cruzado buscando a Aravena. Aravena no va al encuentro del esférico. La va ganando Jorge Paul, Gatica se equivoca y el saque lateral es defensivo para Unión San Felipe.
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0: Viene Jorge Paul, Gatica nuevamente con Brian González, nos hacen daño en tres. La juega nuevamente Suárez. Sobre la juega cortita y el play con Brian González en territorio propio de Unión San Felipe. Descarga por el sector diestro, donde aparece Ramírez. Ramírez de primera, se juntaron los albañiles. Pare perfecto porque nuevamente la tiene Brian. Y el pase filtrado al cabezazo defensivo de San Juan. San Juan no puede enfrentar al Luis García. García de Fontana, Fontana y García. García le pincha la pelota para Aravena. Aravena y le engancha Aravena. Se demoró Aravena. Le pincharon la pelota, se demoró un mundo. Una eternidad, una galaxia.
4: era el solsticio. Se demoró tanto, visto Aravena.
2: Avisa a Unión San Felipe con una muy buena jugada colectiva que el Wii asiste a Aravena y se acomoda para la pierna izquierda y no logra sacar un buen remate el 9 del Unión.
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4: Y viene Aravena, se juega la persona Aravena, viene Aravena, siempre Aravena, después de la masterclass, como le quitó la pelota con el taco, sin mirarla, no look por parte de Cristian Suárez. Ahora la cambia completamente para el sector izquierdo, donde aparece destapado en tres cuartos el territorio antagónico. Nuevamente Diego, viene Bravo jugando con el pie educado. Brian González quiere ganar línea de fondo, el enganche que viene dos pasados, el taco favorece. Viene Diego, Bravo y el centro, Bravo y el centro de García. ¡Oh! Lo anticiparon Jay Corner, JCK, número para el Unión.
2: El tercero para San Felipe.
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4: Canta y canta el Unión, canta y canta el estadio, dígame.
5: La jugada donde dispara la vena es muy bien construida, es de la mejor expresión futbolística que se le ha visto a Unión San Felipe en este partido.
4: Totalmente de acuerdo contigo.
2: Y del campeonato.
5: Y del campeonato, y de, debería decir del año, güey.
4: Y de los últimos tres también.
5: También.
4: Aquí viene nuevamente Aravena. Viene Aravena, el centro de Aravena por bajo. La pincha Gotti. Y se viene Velasco frente a Ramírez. Ramírez, Velasco, Velasco, Ramírez. Pasa como micro llena. Autopista despejada. Viene Velasco, viene Velasco, viene Velasco, Velasco, Velasco, Velasco, Velasco. Y el enganche. Bravo. Extraordinario. Diego, te amo, Bravo. Bravo, Diego, Bravo. Viene Diego jugando con Aravena, Aravena con Fontana, Fontana pone la pausa, pone la jugada, mete un caño Fontana, la va a buscar Aravena, y hay córner, JCK, número para el Unión.
2: El cuarto para San Felipe.
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4: Después preparará comentario Jorge Vega en 5, también la mención, quien nos cuida. Después de este tiro de esquina que será para el sector derecho, la pierna derecha va a Aravena, ¿no?
2: Sí, va el número 9 a Aravena y se acerca Brian González.
4: Se dan y los consejos, agarren en obeso dentro del área. Haga zapado con los tres tubos, estará ya, me entusiasma este equipo. Imagínate cómo está Jorge. Y viene nuevamente Aravena, la acomoda Aravena, viene Benjamín. Se distribuyen las parejas, los cinco todos observados. No se muevan, también tengo las cámaras. Si no soy Sergio Lago, dice. Prepárese un reality con el VAR. Y aquí viene nuevamente, viene Benjamín. Pegado a la banda por el sector derecho. Viene otra vez Aravena y se molestan con Velasco. Velasco quiere ganar el quien vive. Lo van a molestar a Velasco. Otra vez le dicen a Velasco, más atraso estamos honestos. Y Lubera parece padre primerizo. Corre para acá, corre para allá. Corre para acá, corre para allá. Se da vuelta. Otra vez viene Aravena. El centro de Aravena, la orden que va al cabezazo defensivo por parte de Gotti que le gana cuando remetía a Suárez. Y viene nuevamente Diego. Viene Bravo instalado por el sector izquierdo del centro. Cuidado que va Palmieri pasado. Y otro. Y otro, y otro, y otro saque lateral ofensivo. 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
4: Y va a venir García, va a venir al área. Cuando Trinidad nos dicen 777, no se hacen daño, 0 por 0.
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4: Aquí viene nuevamente el Wii García al área, viene Franco, cuidado los rebotes que van, rebotes que vienen, rebotes que van, pedido en mano, viene Jorge Paul, Gatica, balonazo largo, Jorge Paul, lo va a anticipar Palmieri, viene la pelota afuera y el saque lateral es defensivo para el Oino.
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4: Jorge Vega.
6: Bueno, partido que ya agarra violentamente una intensidad y dos equipos que se muestran hambrientos.
5: Más competitivo, ¿eh?
6: Claro, de todas maneras, el partido, como decíamos al final de cometer el primer tiempo, lo termina 0-0, los dos equipos están frontales al arco.
4: Cuidado que viene Delgado dentro del área, Delgado, Delgado, Delgado, Suárez, Suárez, gigante Cristian, gigante, gigante, gigante, gigante, gigante, cuando Cañete le decía tienes que ir a ver al VAR, pero eso no está en el VAR de la primera vez para ver si se equivocaron, si era córner o no.
3: No, no, no, es cierto. No, acá está reclamando lo que era supuesta mano acá, el otro.
4: Pero está notable, fue notable el cruce de Cristian Suárez, Vito.
2: Sí, llega de muy buena manera Cristian Suárez, que eso es lo que se le pide al referente de Unión San Felipe.
6: Ahora, que hace todo lo contrario, porque si tú tienes un 9 de las características de Gotti, lo busca él, no te juega en la personal de esa forma. Claro, claro. Hay que agradecer también la mala decisión del jugador de Cobreloa.
2: No tenía ángulo para dar pase. No,
6: pero tienes que tratar de buscar siempre una, dejar la pelota quieta de alguna forma.
5: Jorge, son caprichosos.
6: No hacer esa jugada.
5: Jorge.
4: Aquí está. Vendrá el número 32. Vendrá Facundo. Va Facu. Cricocho, Velasco. El centro de Velasco. Lejos, lejos, lejos. El cabezazo. Le viene sacando Ramírez en las alturas. Viene el remate, los rebotes. Y otro córner JCK. Número para el Loino.
2: El quinto para la visita.
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4: ¿Y quién va Facu, no?
2: El número 32, Facundo Velasco.
4: Va Velasco. El 32. Se desespera Lubera. Haga el zapado bajo los tres tubos. Parsimonia que necesita. El Cañete, viene Leandro, imparte instrucciones, en el consejo, se agarra una vez el centro de Velasco, el cabezazo primero, cuidado, la viene reventando Suárez, Suárez y Fontana, Fontana se la regaló Gatica, Gatica la recupera para Cobreloa, sácame de su unión San Felipe,
5: Guille,
4: y la vuelve a tener Delgado, dígame.
5: En la jugada previa al disparo este que saca a Suárez, la baja Goti con la mano, pero con el brazo abierto, muy extendido, y no sé para qué tienen el VAR, ¿ah?
4: ¿Era penal, dices tú?
5: No, no, no, al revés. En el fondo, por último,
4: si tendría
5: la
4: controla gol,
5: con el brazo. Tendría que haberlo anulado.
4: Si hubiese sido gol, era anulado.
5: Claro.
4: La pelota la tiene Diego. Viene Bravo. Atraviesa acá en Patagónico, balonazo largo, echa la corre a Fontana y viene Fontana, la deja botear Fontana y gana Fontana. Viene Fontana, el centro atrás. Viene Fontana, se demoró. ¡García, gol! Gritan, gritan, gritan sin parar. Para aquí, aquí se respeta esta cancha, aquí se respeta este estadio. La gran jugada de Fontana aguantó muy bien, se había equivocado, trastabillaba el jugador Loíno, el centro atrás no pudo la vena, le pincharon la pelota y apareció uno que está siendo extraordinario, apareció uno que está siendo importante en esta campaña, apareció el pie derecho al borde interno del Willy García para mandarlo a los fondos de las mallas. Unión San Felipe lo merecía. Unión San Felipe en 11 minutos. Está bajando el puntero. Unión.
6: Bar,
4: ¿cuándo va a ir al bar? ¿Cuándo va a ir al bar? Lo tendremos que gritar de nuevo. A mí no me pareció falta.
2: Posible falta de Fontana.
5: Vamos a verlo. Pero ahí no celebró el gol García. ¿Ah? Y quedó medio dañado también porque chocó, me parece, en la jugada del gol, pero está muy conmocionado.
2: Choca,
5: ¿ah?
2: García.
5: ¿Cómo?
2: Con Muga choca García.
4: No, si es la de Fontana. No.
3: Fontana.
4: Es la de Fontana,
2: no, no, no. En la orilla. Pero porque quedó adolorido el 27.
5: Sí. A ver.
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2: Se pone loco, Lubera.
5: Parte bien habilitado. Parte bien habilitado.
4: No, que es falta.
5: ¿Ah?
4: Es la falta de Fontana en la orilla.
5: No, no hay falta. No hay falta. El jugador se cae.
4: Señoras y señores.
2: A ver, silencio.
3: A ver.
5: No, se cayó solo. A ver.
8: Después de la medición, jugador número 20 de San Felipe realiza una zancadilla. ¡Ah!
3: ¡Anda!
4: Te lo dije. Con el dolor de mi corazón.
5: No era zancadilla. A ver. Ahí están mostrando la reiteración. La estoy viendo en este minuto.
7: El VAR de Rambo.
5: Ahí. Sí, le pego un rodillazo en la pierna izquierda. Está bien cobrado.
4: Sí, está bien anulado. Está bien anulado.
5: Bien anulado.
4: Era eso. Era claro. Sí, se había equivocado Fontana. No duele en el alma.
5: Bueno, pero fue, no fue una zancadilla, fue un rodilla. Le pega con la rodilla y pierde el equilibrio el jugador de Cobreloa. Está bien en un lado, sí, no hay nadie ese.
3: Bueno, no querían bar.
4: Viene Delgado. Siempre Delgado, el pase filtrado para Velasco. No se salgan del partido y viene Velasco, el centro de Velasco. Perales y la rodilla fuera. Era esa, si el Guy había definido extraordinario.
5: La definición bueno. Espectacular.
4: Algún día nos tenía que pasar, ¿no?
2: Con ese gol hubiera sido el goleador de Unión San Felipe de este año.
4: La pelota la tiene Aránguiz, mete el centro al área. Perales, grande
5: el
4: pegada,
5: perdón, el goleador. El goleador es Guajardo, ¿no?
2: Pato. No, Pato con el Wii. Los dos están compartiendo con tres goles en el campeonato.
5: ¿Quién?
4: La pelota la viene a buscar.
5: Guajardo con el Wii.
4: Sí. Ya. No, Guajardo con
2: el Pato Muñoz.
4: Pato Muñoz.
5: ¿Y Guajardo tiene tres también, pues?
4: Sí, los tres.
5: Ya.
2: Tiene uno por Copa Chile. Tiene dos por campeonato y uno por Copa Chile.
5: Ah, ya.
4: Eso es lo que necesita Unión San Felipe. Se prende el estadio. El saque lateral es defensivo para la Unión y en 14 minutos el primer cambio. Vito, viene Duma.
2: Se realiza cambio en Cobreloa. Ingresa con la número 37 Juan Ignacio Duma y se retira con la 29 Jean Paul Gatica.
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5: ¿Quién se va? El Peyota, ¿no?
2: García, o sea, Gatica.
5: Gatica. Ah, mete toda la carne.
4: Viene el balonazo, viene San Juan. Lo gritaban hasta en Valparaíso el gol. Y el cabezazo defensivo de Perales y Brian. Viene González. Va a meter un balonazo largo para Fontana. Y el cabezazo es corto. Queda corto nuevamente Fontana. Viene nuevamente el conjunto Lovino. La descarga por el sector derecho. Destapado. Y agárrate que se viene nuevamente Delgado, que se cambió por la derecha. Por la izquierda va Duma. Velasco y el centro para Gotti. Cañete, Ñete, Ñete. Con las manos en las alturas. Dominador absoluto del predio.
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4: Acusa un golpe en el rostro Cristian Suárez, la reclama el árbitro por parte de Gotti. Viene Duma, el centro de Duma. Cañete en las alturas, se quedan con el esférico cuando en 15 minutos 0-0. No hay misiones para acá, nos hacen daño. 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
4: Y viene otra vez el control, no es bueno por parte de Fontana y la vuelve a recuperar del fondo García. García y Franco, viene García saliendo para el conjunto Loino. Despierta el público, Unión San Felipe, así me gustaría ver todos los partidos, sería maravilloso. Y la pelota la vuelve a tener nuevamente el conjunto Loino a través de Muga y Velasco. Velasco sobrepasa la marca de Norberto Palmieri, otra vez para Duma, instalado por el sector izquierdo.
5: Guille,
4: tres dedos, viene, dígame.
5: Ha mejorado mucho el partido en el segundo tiempo, ¿eh? Mucho. No sé qué opina
3: Ricardo
5: Jorge.
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4: Viene otra vez la fantasía de Velasco y Duma al centro, los rebotes y Suárez saca esa pelota. No quiere complicación, la pelota afuera, saca lateral. Ofensivo para el conjunto Lovino.
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4: Duma y el caracoleo que no le sirve frente a Ramírez, lo aguanta bien Ramírez, tiene que retroceder nuevamente. Otra vez Velasco y Duma, Velasco no pueden ganarle por la línea. Y otra vez viene Velasco, quiere meterle un caño a Palmieri no puede, no lo aguanta, viene a complementar toda la vena. Viene García y la chilena cumbia, los Wii. Y viene Fontana, el cabezazo queda corto nuevamente Fontana y la va a buscar a la vena. No puede, la recupera desde el fondo. Cobreloa, está llegando un minuto tarde Jorge Fontana.
2: Sí, pero concuerdo con Eugenio Cornejo en la dinámica de que el partido ha ganado mucho atractivo, básicamente porque los dos equipos con sistemas distintos, con mediante tácticas técnicas diferentes, están tratando de llegar al arco, o sea, uno de manera directa como San Felipe y el otro de manera más elaborada como Cobreloa, pero el partido está muy, muy entretenido.
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4: Gana Franco Balobos, buscando la Fontana, la pierde Fontana, pincha la pelota, saca la atrás. 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
4: Revienta esa pelota, Cobreloa, la recupera Cristian. Viene el camello. Parsimonia, pone tranquilidad. Se toma el tiempo del mundo, viene el camello, otra vez acá en Pantagónico, toma la bandera, lo ve destapado, encuentra el carril izquierdo donde aparece el control muy bueno por parte de Diego, viene Bravo dentro del área, viene Bravo, el cabezazo. Corner, JSK número para el Unión.
2: El quinto para San Felipe.
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4: ¿Y quién va? Aravena y Brian, ¿no?
2: Aravena y González.
4: Recibe instrucciones Ramírez por parte del Uber en 18, no se hacen daño, 0-0, será por el sector izquierdo. Hacia
5: tiene que poner taca-taca, eso sí, el entrenador.
4: Hacia el Valle de Putaendo, ataca el conjunto de Cobreloa, hacia el río Aconcagua, la Unión San Felipe y viene Aravena. La juega cortita con Brian, no será al área, será al área. Y viene Aravena. dentro del área, Loína, cuidado, viene el centro de Aravena, el cabezazo, lo rebote, nadie la va a buscar, nadie la va a buscar, bien revienta ese conjunto Loína, viene para Ramírez, Ramírez más alto que largo, atraviesa el campo antagónico donde comienza el juego, donde comienza la emoción, lo arremetieron, ya va a ser amarilla para Gustavo, amarilla para Gotti, le dio fuerte en el rostro, en la 100. Al número 27, al Willy García, tiro libre para el conjunto Unión San Felipe.
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4: Medio fuerte.
2: Sí, cae el tercer amonestado en Cobreloa, es para el número 11, Gustavo Gotti, con un foul contra Luis García.
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4: 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Viene el balonazo, la gana Perales, la altura, los rebotes van. Rebote viene, sale Araya, se queda con el esférico, falta de Perales. Tiro libre defensivo en 20-20-20. 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
4: Jorge Vega, te lo comento.
6: Bueno, partido, como decíamos recién, que estaba muy entretenido, con una dinámica muy, podríamos decir, abierta, en la dinámica de que esto se va a romper en cualquier momento, porque San Felipe y Cobreloa no quieren el cero. Esto está clarísimo. Ninguno de los dos equipos se siente cómodo con el 0-0.
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4: Y la pelota la vuelve a tener Juan Ignacio. Viene Duma, y la viene perdiendo con Ramírez, anticipa Ramírez, Ramírez, González, Fontana, tres ataca, tres defiende, tres dedos, viene muy largo lo de Ramírez, Aravena había quedado atrás, se pierde la opción, la pelota no sale, la recuperó Hugo, Araya, y a quién tienen banca, ¿cuál es la opción del conjunto Unión San Felipe, Vito?
2: El guardameta suplente Andrés Fernández, el Diego Pereira, Lucas Martínez, Axel León, Gonzalo Jara y Patricio Muñoz.
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4: Tiene Duma frente a Ramírez, Ramírez frente a Duma, la juega más atrás donde aparece Delgado, Delgado y el enganche, Delgado. Cañete, ñete, pero sin pasar tantra a zozobra, en doble instancia se queda con el esférico.
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4: Brian González sobrepasa la marca 2, déjale la camiseta. Lo destapado, carril destapado, tiene tiempo y espacio. Pasa como micro, llena Ramírez. El centro de Ramírez le salió al arco. Le salió al arco. Complicada, porque era como un globito descendiendo, como la ardilla Araya, claro, en Red Bull, por supuesto, hay con el JSK, número para San Felipe.
2: El sexto para San Felipe.
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4: Cual de siempre, ¿no?
6: Que creo que Ramírez le pegó al arco.
3: ¿Crees tú?
6: Sí, siento que le pegó, que no fue un tema de suerte, güey. Buscaba esa jugada.
4: Aquí está Aravena, la juega cortita con Brian González, le va a pasar a Aravena, el centro de Brian González, el cabezazo no puede, Fontana, y hay corner. JSK, número para Unión San Felipe.
2: El séptimo para el Unión.
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6: Se ahoga fácil la defensa de Cobreloa, ¿eh?
4: No, son limitadísimos, son de palo.
2: Le cuesta los balones parados a Cobreloa.
5: Son de palo.
4: Aquí está, nuevamente, sin doble de 40. Otra vez viene nuevamente. Viene Aravena por el sector izquierdo, será pierna derecha, se vendrá Sandoval. Ah, bueno. Toda la velocidad para Cobreloa, vendrá nuevamente Aravena, la juega cortita con Brian González, el enganche, viene Aravena, el centro que va Aravena, el centro Aravena. ¡Oh!
3: ¡La sacó!
4: Cuéntala tú, Vito.
2: Cuando jugaba asociativamente Brian González con Aravena, Aravena saca entre un centro y un remate al arco, pero Fontana la desvía y la manda al saque de arco para Hugo Araña.
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6: Guillermo, diga que no pudo hacer Rolo González, lo hizo Fontana, güey.
3: Claro.
4: Vera, Eugenio, vera. Buenas noches. Aquí lo viene sacando nuevamente.
5: Está a dormir.
4: anda a dormir, hablamos mañana. Viene Hugo, Araya, la juega por el sector derecho, nuevamente defensivo el conjunto Loíno. En 23 minutos, nos hacen daño, lo escuchamos por Deportes en la Concagua, la pelota la viene sacando el rolo. Rodolfo González, la juega y centraliza nuevamente con Tomás Aránguiz, siempre Aránguiz. Aránguiz la juega, la distribuye, la limpia por el sector izquierdo, otra vez acá en Pantagón y con Bastián. Viene San Juan, con el Malcorra de Temu, la viene a jugar nuevamente Velasco. El balonazo es largo, la va a buscar San Juan, pasa como micro llena, le cierra los caminos, le pincha la pelota a Ramírez. Y hay tiro de esquina, corner JCK número para el Loíno.
2: El sexto para la visita.
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4: Cambio.
2: Se retira con la número 20 Álvaro El Pillota Delgado, ingresa con la 27 Matías Sandoval.
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4: Jorge, el cambio. Después de esta lo prepara el comentario. Perdón. Es la premura de la jugada. Rápidamente. Sale el 22 Delgado. Sale el par de patos. Ingresa Sandoval. Si es, no va dentro del área, claro, es pequeño.
6: Ya trata otra... de ganar la banda derecha Sandoval porque ves, este extremo es. Es amplio, es abierto.
4: Viene Velasco al centro al área, Palmieri gana en las alturas, viene Nuga al rebote, sin dar rebote, Cañete, Ñete, Ñete, se queda con el esférico en 25, no se hacen daño, 0-0, no hay misil en el placar, y esto te lo cuenta Farmacia Trinidad.
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6: Yo creo que San Felipe ya debe responder con un cambio también, o sea, definitivamente hay algo que está claro, que la defensa de Cobreloa se desarma muy fácil cuando San Felipe le mete presión, cuando le hace cambio de ritmo. Y por ahí quizás sería interesante ver un Gonzalo Jara, un Patricio Muñoz, que le den una dinámica diferente al equipo ahí arriba.
4: Ramírez destapado, trastabillado, Fontana dentro del área, cae al lado Ormeza Suárez ante 1504 corazones en el municipal de San Felipe. Viene Ramírez y Lobo, aguanta Lobo, le pasa por la espalda a Suárez. Suárez y el centro, y hay córner, JCK número para el Unión.
2: El octavo para San Felipe.
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4: ¿Para qué le pregunto? No, ya lo sabemos de memoria.
2: El que ha ido 8 veces seguida, Aravena.
4: Alarma de gol, ¿dónde?
5: El estadio atlético de Concon. Terminó el primer tiempo, gana... Concon 1-0 a Trasandino, gol de Rojas.
4: Viene nuevamente Aravena, el centro de Aravena, la saca a media, viene Norberto Palmieri. Arriba, vamos arriba. Desde el fondo repondrá Cobreloa.
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4: 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Y la va a buscar nuevamente el conjunto de Cobreloa a través de Sandoval. La hacen rebotar en Sandoval. Extraordinario, bravo. Diego es bravo. La pelota afuera, desde el fondo, Cañete.
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4: Y nuestro vocalista le comenta también. ¿Cómo estás, Jorge?
6: Bueno, no, el vocalista eres tú.
3: Sí,
6: no.
3: Jorgito toca la corneta, acuérdese. Pues.
4: Oye, y el charro palpa la situación.
3: El órgano.
6: A propósito de banda, de música, si se fijan, hemos cantado poco Cañete en este segundo tiempo. Tiene que claro. Ver que Cobreloa ya se está diluyendo lo que es la ofensiva.
4: Viene Aravena al centro de la carrera, Aravena. Las manos prensibles, tranquilas y seguras de Hugo Araya.
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4: Lo bueno es que Sandoval es como un triatleta. Corre bicicleta y nada. Aquí la va a buscar nuevamente Velasco, siempre Velasco. Velasco de espalda al arco, no puede combinar. Ahora sí lo hace con Gotti en dos tiempos. Gotti la limpia nuevamente por el sector derecho. El centro que viene. Le dije. Y la viene sacando nuevamente Unión San Felipe. ¿Atrás de quién? De Franco. Viene Lobo, la pelota no se va, la pelota no se va. Hace dos tiempos. Viene Franco, pone segunda, pone tercera. El balonazo largo lo va a buscar a la vena. Se equivocó. Entra a la vena, no hubo conexión entre la vena y Lobos.
6: Ahí está el cambio.
4: El saque lateral es defensivo para el Loíno.
6: Si me pregunta a mí, hay dos cambios.
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4: 28 tenemos ya, la banca ni se mueve. Y la pelota es un saque lateral defensivo para Unión San Felipe.
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4: Viene el balonazo por las manos por parte de Ramírez. No vale el cuadro de Férico Fontana. Así corre Aravena, pero ya está un dos tiempos atrás.
2: Se prepara el cambio de Unión San Felipe. Muñoz y Jara.
4: Viene nuevamente, viene otra vez Suárez reventando esa pelota. Le ganó el quien vive a Gotti. Anulado en este segundo tiempo. Viene Fontana, lo movió Fontana. Y otra vez a buscar al arma de gol. ¿Dónde?
5: Comenzó el segundo tiempo en el Estadio Atlético de Concón. El equipo de Concón Nacional 1, Trasandino 0.
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4: Bueno, vale, esa larva de gol la va a buscar nuevamente Cobreloa.
5: De información.
4: De rol.
5: Relata el profesor del gol.
3: Parecidas.
5: Oye.
3: Son parecidas. ¿Ah?
5: Relata el profesor del gol.
4: Sí. Aquí la pelota. No, y aquí tenemos abajo al Onur del gol.
5: No, y está y por ahí anda, y por ahí anda el ejecutivo del gol también.
4: No, qué terrible. La tuerca del gol también. Y viene Suárez.
5: Y el príncipe.
4: Un golpe. Y viene nuevamente Aravena. Aravena gana quien vive. Viene Aravena. Le va a pegar Aravena. Araya le salió muy al centro. Era buena la comba. Se levantó Diego Bravo. Totalmente mareado. Y debería haberte quedado en el suelo. Hay que ser vivo para el concurso. Cuidado que ataca otra vez nuevamente Velasco, Velasco, Velasco. Frente a Bravo. Velasco, Velasco, Velasco, Velasco, Velasco. Flaco querido. Por poco te llegaba.
2: Corner.
4: Corner, JSK número.
2: El séptimo para Cobreloa.
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4: Son 15, son 20, son 30 los minutos. Desde el segundo tiempo no se hacen daño, 0 por 0. 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
4: Después del córner serán los cambios, está listo el pato. Lo meten al pato, lo sacan al pato, lo meten al pato. Y va a venir Velasco, agazapado bajo los tres tubos, está Leandro. Cañete, Ñete, Ñete. Y viene nuevamente Velasco, el centro de Velasco. Cuidado, Perales ganó. Y la va a buscar nuevamente el pie educado. Y viene otra vez el remate. Y sin dar rebote, Leandro. Cañete, Ñete, Ñete.
9: Ñete, Ñete, Ñete. Ñete, Ñete, Ñete.
4: Y los coros, el bajo, por parte de la banda sonora de tu vida.
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2: Oye, sí, gran tapada de Cañete, qué seguridad está dando. Porque esta pelota era complicada.
3: ¿Sí? Obvio, está con barro ahí, sí, todo.
2: Da rebote y.
3: Sí, toque a la grande. Da
4: tíreme la alarma al tiro nomás, pues.
2: Se retira con la número 32 Franco Lobos, ingresa con la 10 Gonzalo Jara y se retira con la 20 Agustín Fontana, ingresa con la 18 Patricio Muñoz.
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4: Va a venir el tiro libre, será para Córdoba. Venga para la banda derecha donde nace el juego, donde nace la emoción. Ahora sí, dígamelo.
5: Lo empata Trasandino, minuto 2 del segundo tiempo. Parada, lo hace Parada para Trasandino 1, Unión Concón Nacional 1.
4: Cuidado que viene para Muga dentro del área. Muga, Muga, Muga, Muga. El pato con las manos atrás, extraordinario. El gesto técnico del pato y
2: saca la pata.
4: Saca la pata y viene Aravena. Y le va a correr el Jara. Y viene Aravena para Jara. Pero Aravena no se entendió con Jara. Y no se entendió con Jara en las mañanas. Y es por eso que recompondrá nuevamente Cobreloa.
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4: Y con el pecho extraordinario, masterclass por parte de Diego. Se la bajó a Cañete, Ñete, Ñete, que es dominador absoluto del área.
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5: Rambito, dígame. No lo voy a buscar, ¿cierto?
4: Depende.
5: ¿Algún
4: buen samaritano?
5: No es lomito hoy día, ¿cierto?
4: Usted sabe algún que no buen samaritano, estamos en el fútbol y viene Rodolfo.
5: Si no hay lomito, no voy.
4: Hablamos de todo. Aquí la viene a buscar.
5: No hay lomito, no voy.
4: Contemos la buena. Aquí viene Peral.
5: No hay lomito.
4: Y lo dejaron pasar a Parales. Y viene Sandoval. Y viene Sandoval, siempre Sandoval. Viene nuevamente Velasco, el centro de Velasco, lo bajaron, cuidado Suárez, en tres dedos, Suárez, lo bajaron a Suárez, falta. Ay, que estaba anotable Cañete. Y hoy día podemos jugar.
9: Estaba
4: totalmente inhabilitado.
1: Pero igual.
6: Está atajando a lo que
4: igual. El
6: que
4: flaco estaba. Llora porque recuperaron la pelota que se fue por detrás del arco, no alcanzó a entrar a la casa. No tendrá el recuerdo, pero lo cierto es que hoy día me parece que salvo un horror. Lo da vuelta, te digo el tiro. Tírame la música.
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5: El problema es creerle, ¿no?
4: Sí, claro, ¿no? ¡Flaco!
6: Trasandino 2, Concord Nacional 1.
4: Aquí viene a buscar Bravo, Bravo y el Pato, le van perdiendo el Pato, lo abrazaban por atrás, reclamaba el Pato Muñoz y la va a buscar nuevamente Norberto Palmieri, que era la gente, le manda una pelota para ellos.
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5: Gol de parada de nuevo, ¿ah? ¿Eh?
4: Sí, claro, se destapó parada, sí. El refuerzo. Sí.
6: La metió parada.
5: La metió parada, sí. ¿No?
4: Cayó parado en el equipo.
5: Parada por dos, ¿ah?
4: Aquí está nuevamente
6: al hilo.
4: El conjunto la, sí. La va a corretear a la vena. Corretear a la vena, la pelota la descargan limpia. Más atrás en 35-35. No se hacen daño y esto lo tengo en cuenta. 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
4: La pelota la va a ir a buscar nuevamente Sandoval no puede, frente a Norberto. La pelota afuera, saque lateral ofensivo para Cobreloa.
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5: Oye, con la pelota me en 5 minutos la metió dos veces parada.
4: Cuidado Velasco, golazo. Me parece que la pelota sale y habrá que revisarla en el VAR. Pero si no, Velasco la colgó en un ángulo imposible. Es golazo de Cobreloa al tubo de la mano derecha. A mí me parece que la pelota salió. Lo tendrá que revisar el VAR en 35 minutos. Un gol de otro partido. Un gol de otra jornada. Baldazo de agua fría para Unión San Felipe. Pero el fútbol es como la vida. No sabe de justicias. Al ángulo del tubo de la mano derecha de Cañete que voló. Que voló, pero en un gol de otro partido. Es un golazo. Cobreloa 1, Unión San Felipe 0.
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4: Y se viene León, se va el Palmieri, visiblemente lesionado en el conjunto de Unión San Felipe.
6: León y Pereira. Pereira nunca debió estar sobre este equipo.
4: A mí me parece.
5: ¡Uy, golazo! Oye, estoy viendo la hora.
4: ¿Alcanza a salir o no?
6: A ver, el problema es que la cámara no te muestra bien esa línea.
5: No, po.
6: No se puede ver si salió o no.
10: ¿Y el sensor no marca?
6: No hay sensor.
4: No, pero ojo, hay una cámara allá que sí te la puede mostrar.
5: Sí, pero no, pero de todo caso, el disparo es de lejos, es un zapatazo de zurda del hombre que reivindica la chocopandera. Y el disparo es al palo más alejado del portero Cañete. No
1: muestra. Era la única manera de vencer a Cañete en todo caso.
6: Sí, no había otra
1: forma. Golazo,
5: nadie reclama, ¿verdad? Nadie reclama.
6: No,
1: que hacer.
4: Fue un golazo de otro partido.
1: O sea, de este partido está bueno, ¿no?
6: Sí, se retira con la número 5 Diego Bravo, ingresa con la 16 Diego Pereira.
5: Aparte, la pelota no sale porque está al lado el juez de línea. O sea, ¿quién inventó que la pelota haya salido?
4: Ay, levántanos la mano, revisa la jugada. Ojo, me parece que no sale entera.
5: No, la cámara ahí la nota. Es que el árbitro, el juez de línea tapa al jugador. El jugador tapa al juez de línea y la pelota sí sale. No sé si, no alcanzo a ver si entera, pero sí sale. Y bien, va, pues no sean pelotos, guapo.
4: pero por ya algo
2: no pasó,
4: te digo.
2: Ya no pasó.
1: Ya no, ya.
2: Ya no fue ya.
5: Son
2: ya,
5: muy
2: ya.
5: pavos, po, man.
4: Se me viene. Pero si te lo digo, se me cae, se viene Jara. Y toma la bandera Jara, la descarga por el sector derecho con Ramírez.
5: Siempre lo mismo.
4: El fútbol sabrá una. Y el pato se la bajó a Aravena. Y lo va a correr a Aravena. Lo corretea a Aravena. Viene San Juan. Y San Juan es de palo, lo manda afuera. Saca lateral ofensivo. 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
4: Yo puedo fallar en mis decisiones. En
5: equipo,
4: mi forma de actuar,
5: equipo Pau. Equipo Pau. ¿Ah?
4: Viene García.
5: Se puede devolver esto, ¿no?
4: Gana el pato, viene el pato, la viene perdiendo Velasco, se equivoca, la recupera Gonzalo, viene Jara, toma la bandera Gonzalo, centralizado Gonzalo, no encuentra con quién combinar, lo busca Perales más atrás, viene Perales, la juega cortita y el peón de Axel, León, la descarga y atraviesa campo antagónico con Ramírez, Ramírez en dos tiempos, en tres tiempos, cuatro tiempos, cinco tiempos, balonazo largo para buscar a García, viene desde el fondo reventando nuevamente el conjunto Loíno, saque si quiere ganar y me parece que le va a ceder toda la iniciativa de contra el conjunto Loíno, Jorge.
6: Es lo que tiene que hacer, pues va a cerrar el partido seguramente, va a meter a toda su gente atrás y buscar la velocidad con Gotti y con Velasco. Esa va a ser la apuesta y ojalá que San Felipe se le abra, va a tener más de alguna oportunidad San Felipe. Y
4: una no va a quedar.
6: Una va a tener que haber.
4: Sí. Y si tiene a Velasco Correa, será Jara para Unión San Felipe, viene García. García la gana Ramírez y viene el cabezazo defensivo, la vuelve a meter García. Aravena, la pincha Aravena, la va a buscar el pato, la chilena es perfecta por parte de Arangui. Le llega a Perales, Perales donde comienza el juego, donde comienza la emoción, pone un balonazo largo destapado para esta Aravena. La adormece con el pecho, almohada para Benjamín. Viene Aravena, sobrepasa la marca de dos, el centro de Aravena, muy largo. Es de medido el centro de Aravena y desde el fondo respondrá Ugaraya.
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2: San Felipe ya 260 minutos sin recibir un gol en su portería.
4: Viene el balonazo largo, era la única forma. Estaba extraordinario Cañete, gana Suárez en las alturas. Le dieron en la nuca a Gotti. Y Gotti le dieron, te la merecía. Ha sido maravilla. Y le dieron fuerza a Gotti y se agarra la nuca, charro querido.
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4: La pelota es un tiro libre, será para el conjunto Loíno, solo reconvención verbal para Suárez. Iba a venir Lubera desesperado. Pide la pausa, la calma. César Bravo en el conjunto Loíno. 40-40-40. 1-0 lo gana Correro. 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
5: Me parece que no sale completa. Me parece que no sale completa, pero sí, de hecho, la conduce sobre la raya. Y si es que salió, fue muy rápida y de hecho, en la repetición no insistieron mayormente con aquello.
4: Viene León, sale Axel, control orientado, viene Pereira, media vuelta de Pereira para buscarla con el pato, la va a luchar el pato, la falta en contra del pato, y reclamaba que la abrazaban por atrás del pato, nada, le cobra el árbitro del compromiso, y viene Uga, y el balonazo largo, la van a buscar, no la corre nadie, no la corre ni Sandoval, ya todo, Cobreloa atrás, saque lateral defensivo para Unión San Felipe.
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4: Le dice que se levante, que no fue falta el árbitro del compromiso. El pato la cobró de inmediato. A la siguiente viene Araya, el balonazo largo de Araya, gana Ramírez en las alturas, la gana García, García se le devuelve a Araya, cabezazo, pared perfecta, y la va a buscar nuevamente Ramírez y no fue falta, y se equivocó Ramírez y ahora se va a levantar mágicamente, le dieron las semillas del ermitaño, está adelantado, ahora sí, la cobra el árbitro. Se demoró un año, un kilo, y Perales aprovechó de pasar el raspacacho por la rodilla.
1: Le hizo una pasadita.
4: Levántate, le dice García, levántate, que no te cree nadie, ni ella. Y la va a buscar nuevamente Gonzalo. Y el árbitro.
1: Amarilla,
4: el árbitro del compromiso es increíble.
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4: Y esto que va a buscar los Loínos para hacer un partido más trabado, más raspado. Y la pelota la tiene el León con Jara de espalda al arco. Transita en terreno antagónico Suárez la juega por el sector derecho con Ramírez. Ramírez
5: no sirvió nada ganar en Arica.
4: Y viene Ramírez, siempre Ramírez. ¿Cómo?
5: No sirvió nada ganar en Arica.
4: No, pero por favor, todavía queda. Hay saque lateral.
5: Pero podemos sacar un empate. Sí, sí tengo 40 aquí años viendo nuevamente. Esto, Borguiñe.
4: Sí, está bien, ojo, viene el Pato. Sí. Y viene Jara, viene el Pato, la va a buscar nuevamente Pereira. Pereira y el Pato, el cabezazo defensivo, la gana Aravena. Tiene que jugar Aravena, la limpia más atrás con Suárez. Vuelve a territorio propio, atrás de ese campo antagónico, Cristian. Viene el balonazo largo por el sector derecho con Aravena. Aravena la juega para Ramírez. Ramírez va a levantar el centro, puede estar. Ramírez en el centro, puede estar. Quedó corto Ramírez. Y viene Duma, Duma del cabezazo, se la bajó a Gotti, Gotti para Duma, y Duma está habilitado, y viene Duma, el enganche de Duma para León, la juega más atrás con Gotti, viene el número 11, el conjunto Lovino, la limpia por el sector derecho, Sandoval, tiempo y espacio, Sandoval va a percutar, Sandoval quiere llevarse a Pereira, Pereira con el taco Masterclass, la viene sacando Diego con Gonzalo, y viene Jara limpiando todo, tapa, terreno destapado, atraviesa campo antagónico, pasa como micro, llena Ramírez, viene Ramírez, siempre Ramírez. Viene Ramírez, balonazo largo para Aravena, corre Aravena con lo último que le queda a Aravena. Es muy largo, es muy largo, es muy largo, se pierde por el fondo, 43-40 del fondo, Cobreloa.
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4: Va a responder Hugo, va a responder Araya. 44, entramos al último minuto de este partido. Veremos cuánto será la propina. Por lo menos 5. Y otra vez vendrá nuevamente Rodolfo González y el balonazo largo impacto con pierna izquierda. Atraviesa campo antagónico, gana León. La pierde León. Y otra vez Suárez lo complementa todo. Frente a Duma, la pelota fuera saca el ofensivo para
3: Cobreloa. 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
4: Viene el saque lateral, lo hacen efectivo, viene nuevamente Gotti, Gotti frente a Suárez, Suárez frente a Gotti, marca pegajosa, no le da rienda suelta, cuatro puntos buenos, viene Gotti, tiene que descargar más atrás con Velasco, Velasco color de los partidos, va a ser la figura, y otra vez lo va a buscar nuevamente García, García, lo bajaron a García, falta, tiro libre, defensivo para Unión San Felipe.
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4: Si no jugamos más, seis más. Si no jugamos más a partir de ahora, balonazo largo de León. Una nos va a quedar. Viene el Pato, la lucha, el Pato la adormece. El Pacho la va a buscar a Aravena. Siempre Aravena, descarga por el sector derecho. Aravena va a levantar el centro. Aravena, córner, córner, córner. JSK número para
2: el noveno para San Felipe.
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4: Sube la historia, suben todos, suben los hinchas de Cobreloa, los hinchas de Santiago Wander, suben los hinchas de Magallanes, de la Unión Española, sube todo Unión San Felipe. Viene Jara, el centro pasado, viene Suárez, el cabezazo defensivo. ¡Oh! Araya, Araya se queda con el esférico.
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4: En Calama nos faltó el VAR de local. Nos cagó el VAR. Aquí viene buscando la Ramírez, la hace rebotar y es un saque lateral ofensivo para Cobreloa.
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4: Y para cerrar el partido va a entrar Cornejo, ¿no?
2: Sí, va a entrar, va a entrar Cornejo a pelear toda la batalla.
5: Familia futbolista. Familia futbolista. ¿Ah?
4: Y sí, viste.
5: Una familia del fútbol.
4: Te verías bien con el mismo corte que tiene Cornejo aquí.
5: Sí. Yo voy por el de Velasco.
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4: El saque lateral es ofensivo para el conjunto Loíno. Y ya pasaron 25 segundos, pero el árbitro no contó. Tenía un reloj de arena, Daladino. Y la viene sacando Suárez. Suárez no puede combinarla con Perales. La aguantó.
2: Gol de Concepción.
4: Cuéntelo, pues.
10: Jara para la visita. Cobresal 0, Deporte Concepción 2.
4: La gente le grita ladrón, pero está equivocado. La alarma de gol que va. Cuidado que va después de esta, viene nuevamente.
5: Si el equipo se salta al 10, no funciona bien, ¿ah?
4: ¿Eh? Y
2: queda directo.
5: Claro.
4: 47 y el córner JCK número para Leonino.
2: El noveno para Cobreloa.
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4: Es increíble. Pero en el Uque Estadio. Viene el balonazo largo, viene Suárez, cabezazo defensivo, la saca media, no había nadie en la bomba. primero sale la hinchada.
5: Es la bomba.
4: En la bomba, así se dice, en el rebote cuando hay un córner. Y la va a buscar, otra vez la viene García.
5: Todos los días se aprende algo nuevo, ¿no?
4: García la pincha con Aravena. Y si la muestra el VAR, podría irse expulsado Aravena, te digo al tiro.
2: Y la Aravena lo mira.
4: Y viene Gotti, y le va a buscar Perales, nada.
2: Está mirándolo.
4: Sí.
2: Está como cachando,
4: sí. Sí, no.
2: A ver,
4: se paró el rollo. El cuarto árbitro le dice que no. Seremos, pero en primera instancia, si el VAR lo cobra, era con roja. Sí, y aquí viene Jara en territorio propio, limpia con Brian González. A tres dedos nuevamente con Jara, se controla Peña y le para perfecta. 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Viene destapado Ramírez. Y Ramírez tiene tiempo y espacio. Y con apura la Ramírez. Anda en contra del esférico, tiene que buscarlo a ganarse el punto unido San Felipe. Viene Jara, Jara con León. León puede percutar, prefiere el centro. Cuidado, el cabezazo ahora viene para Ramírez. Ramírez, Ramírez.
2: Ramírez.
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0: 49-30. García la va a buscar el Pato. La pierde el Pato desde el fondo. No puede entre tres jugadores. Da una instancia de Hugo Araya. Vamos a entrar en 20 segundos más al último minuto de partido. Y no nos gusta porque no lo merecía. Pero esto no es boxeo. Esto no es por los puntos, es por los goles. Y goles son amores y no unas razones en una buena presentación, a mi gusto, de Unión San Felipe. Como no nos tenía acostumbrados hace mucho tiempo. Y el balonazo largo de Hugo.
1: Jugamos como nunca y perdimos como siempre, ¿eh?
0: Claro. El balonazo largo va a ir Cañete. Será de fondo para Cañete y será la última. Es la última posesión por Unión San Felipe. La juega cortita Cañete. Cañete. Juega nuevamente con quien cooperar. Perales y León. Toma la bandera León que está como eventual libre. Suárez de 9. Y viene León nuevamente. El balonazo largo. La va a correr el Pato. Es muy largo. Era el centro, no para afuera. Y en 30 segundos. Y serán 1, 2, 3. 4, 5, 6, 7, y mira, cuenta el árbitro del compromiso. 50-45, el balonazo largo por parte del conjunto leino. Ganen las alturas, Perales, y será la última. No se entendieron la recuperación de Sandoval. Sandoval nuevamente con Tapi, va a levantar el centro Tapi, pero prefiere jugar frente al banderín del corre. Lo vamos a perder. Dos duele el alma, pero vamos a perder. Y otra vez viene Cornejo raspa. Y otra vez viene nuevamente el balonazo largo dentro del área y va a venir Perales. Lo dejó Perales, ¿a quién? Otra vez a Duma. Y desde el fondo Ramírez. Señoras y señores, manos al cielo nada más. El nuevo puntero del ascenso se llama Club de Deportes Cobreloa. Lo ha ganado por 1-0 en un gol de otro partido. Facundo Velasco al ángulo imposible de Cañete. Lo perdió la Unión. Dio batalla y la Unión frente al puntero le costó. Ganó Cobreloa 1-0.
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1: Bueno, un partido donde, no sé si va a coincidir conmigo Jorge Vega, un partido donde Unión San Felipe hizo el esfuerzo, le dio la fuerza hasta donde pudo y Cobreloa en el fondo tuvo la diferencia de la jerarquía, ¿no, Jorge? Anticipamos sí, comentarios a la espera de la entrevista ahí en la cancha.
3: Oye, te voy a contar una incidencia. Entró hasta nuestra caseta Mauricio Pozo, gerente deportivo de Cobreloa, me parece. ¿Ya? Y a felicitarnos por la transmisión. Dice que ellos estaban al lado escuchando, que muy lúdico todo, desean muy lúdico, los felicito. Así que nos felicitó gente de Cobreloa por la transmisión. Es un detallito que te hago saber. Bueno, lamentablemente Unión San Felipe termina masticando una derrota. Lamentablemente creo que el partido, si vamos a la báscula de la justicia, lo más justo era un empate, pero el fútbol no sabe de justicia, no sabe de razones, no sabe de merecimiento, de nada. Aquí el fútbol se liquidan partidos de esta categoría, de esto, con estas dinámicas, el que sabe aprovechar sus ocasiones.
1: Y una, bueno, diferencia de jerarquía, te marca la distancia, claro.
3: O sea, el gol lo demuestra nada más. O sea, el gol de Cobreloa te refleja algo de eso. Unión San Felipe creo que hizo un partido correcto, hizo pasar mal al puntero del ascenso, ha sido puntero gran parte de la campaña en cuadro Cobreloa y usted lo hizo saber, o sea, un cuadro que administra los partidos, los trabaja, y al cual para dañarlo hay que estar muy certero, y lamentablemente Unión San Felipe esta tarde no tuvo esa certeza, no tuvo esa capacidad de saber aprovechar sus momentos y sus oportunidades, las tuvo, pero también Cobreloa las tuvo, y creo que, bueno, en ese margen que a veces es tan estrecho en partidos que no generan mayor margen de error, fue Cobreloa el que en un zapatazo aprovechó un golazo. Yo creo que Jorge, este partido, yo no concuerdo con Rambo, yo creo que fue un gol de este partido, porque el partido fue
1: bueno. El partido fue bueno. Oye, Mariano Galleguillo le muestra, tiene un combo, derechamente, claro. Tiene el ojo cerrado, el ojo izquierdo, y tiene un moretón muy grande, o sea,
0: una patada en la cara.
1: Claro, eso era para pa tarjeta, derechamente, ¿no? Claro. Ahora, el partido fue bueno, el partido fue bueno. Yo creo que Unión San Felipe jugó hasta que fundió motor, ojo. Es como que Colapinto estuviera peleando, no sé, el podio. ¿Ah?
3: Claro, faltan los neumáticos después. Claro, sí,
0: o sea, oye, hay que cambiar neumáticos con Colapinto.
1: Es como que estuviera peleando podio. Y claro. Unión San Felipe es Colapinto. Y el tema es que se le Cobreloa en una jugada individual, un alarde individual, porque para eso están los jugadores, para marcar diferencias.

0: individuales, y a 10 minutos al final, en un saque de costado que viene, después pasa, transita por encima de la línea, saca un disparo en el vértice del área y a cobrar un golazo, donde estaba muy bien ubicado en el fondo el portero, pero la pelota pasa entre él y el ¿cómo se llama? El horizontal. Entonces obviamente que le hace daño. ¿Ah?
1: Claro. Se definía por algo así, por una genialidad, claro, por un error, y fue en este caso por
2: la
1: una
2: única alternativa que había.
1: Daba la situación que era la única forma de batir a Leandro Cañete, que ojo, que cuando nosotros cantábamos Cañete era porque cada intervención de Cañete era un casi gol de Cobreloa.
0: Claro.
1: Y el arquero realmente estuvo notable, hizo un gran trabajo, y había que batirlo nada más que de esa manera con un gol que se puede entender golazo. O sea, es así.
0: ¿Quién grita a la gente? ¿A quién le grita?
3: Al árbitro salió.
2: No, el árbitro salió, pero.
0: Salió harto después.
2: Los familiares al lado.
0: ¿Salió harto después?
2: Sí. Claro. Bueno, el árbitro también sacó una amarilla porque se formó un grupo de jugadores en San Felipe, no sabemos para cuál fue.
0: No, fue el ayudante, fue uno de los ayudantes de Lubera. A uno rubio de barba. Mira, tiros totales al arco: 12 Cobreloa, 6 Unión San Felipe. 23 despeje Unión San Felipe, 26 Cobreloa. Posesión del balón. Ladrón, gritan.
1: Claro, está hablando el Delgado, Velasco está hablando una entrevista.
0: Claro,
1: si no maten a nadie. Claro, se desquitan. Sí. Administrando la situación.
2: O a Raúl le están gritando.
1: A Raúl, no creo.
0: Bueno.
2: No creo. No, yo pongo la mano al fuego. Yo creo que no es él.
1: No, para nada. Bueno, es que la gente que está aquí no es. No.
4: El bar de Rambo.
1: Ese fue el charro.
0: Amarilla.
1: En el tumulto que el charro se haga responsable.
2: No.
0: Hazte responsable. Oye. Pero aquí el equipo de Unión San Felipe jugó al máximo de su capacidad. Es un equipo que no es Cobreloa.
1: No. Se exigió y estuvo.
0: Y dio lo máximo y la peleó, pero no le alcanzó para ganarle a Cobreloa. Eso es.
1: Ahora, la situación, oye, Eugenio, el gol que la luna a Unión San Felipe, tú que tuviste la posibilidad de verlo en televisión, repetido y todo lo más, estuvo bien anulado, ¿no?
0: Hay una, le pega un... A ver, yo no sé si es casual o es como dicen en el campo, adrede, pero sí hay un rodillazo a donde le pega y lo desestabiliza y cae, le pega con la rodilla derecha en la pierna izquierda. Pero yo lo puedo considerar una jugada del mismo juego. Pero no hay. Claro. No, o sea, si él va en dominio del balón, ¿para qué le hace una zancadilla, no?
1: Claro, exactamente. Es evidente, claro. Ahora yo vi que ahí también va la astucia de la gente de Cobreloa que reclamó. O sea, ese gol, mira, ese gol te lo hace Recoleta, te lo hace cualquier equipo del ascenso, no se lo anula la Unión San Felipe.
2: Claro.
1: Pero aquí influye mucho.
2: Sí, el peso que tiene Cabrera,
1: el claro. Público que está allá con la gente.
2: Y la posición que tiene la tabla también.
1: La posición y todo, claro. Lo más. Por eso se anula ese gol. Pues yo realmente... la astucia de los jugadores de Cobreloa fue que reclamaron hasta el final. O sea, todo el rato, o sea, ellos prácticamente mandaron la jugada al VAR. Yo creo que si ellos no reclaman, esa jugada no va al VAR.
2: Claro.
1: Pásanos. Pero ellos la pidieron y el árbitro se vio la obligación.
2: Sí.
1: El público, la efervescencia y todo lo demás. Lamentablemente nos sacan ese gol que da la sensación de genera rabia, porque también cuando no hay claridad respecto a una falta. Hay una sensación de justicia también.
0: Claro, es que en el fondo es que la típica que te perjudican, que te echan al saco. Pero yo creo que hoy día está la aplicación del VAR, que para eso está bien anulado el gol.
1: Ya, o sea, según la lógica, está bien anulado el gol de
0: y no correspondía, sí. Y le mandé las fotos de la secuencia del que me mandó el amigo Leandro desde Valdivia y que me. Y cuánto se llama, definitivamente la pelota. Sale la mitad del balón en el
1: tiene que salir completa.
0: Claro, no sale completa.
3: Completita. Es un 70% que sale muy.
0: La viste, ¿no? ¿La viste?
3: Sí, la estoy viendo en este minuto. Claro. Clarísimo.
1: Tiene que salir completa.
3: Y aparte, sí, yo alcancé, desde la posición que estamos, se podía ver que la pelota podría haber abandonado.
0: Claro, claro, pero en el fondo se faltaba la como la resolución.
1: Ajá. Sí, y a mí me llamaba mucho la atención que los jugadores de San Felipe no reclamaron. O sea, sí, yo creo que en la cancha los jugadores ven cosas que uno no a veces el detalle, y que ningún jugador reclamara nada era precisamente porque sabían que la pelota nunca salía.
2: Además, el gol era para aplaudirlo más que reclamarlo.
1: Claro.
2: Golazo.
1: Claro. Yo creo que el partido, o sea, el partido fue es para aplaudirlo, porque el partido fue
2: entretenido.
1: Claro. Y estaba en la lógica del que hace el gol gana.
0: Sí.
1: Eso lamentablemente lo hizo
0: pobre. Fue un buen espectáculo el que vimos hoy día, me parece, sin equivocarme, Jorge, pese a la derrota, de lo mejor que le hemos visto como expresión de juego a Unión San Felipe en el año.
1: Sí, me parece que la sensación de que merecían mejor suerte es un avance, lamentablemente perder nunca es bueno en todo caso, pero bueno.
2: Pero en todo caso se suponía que estos dos partidos, tanto el de Arica como el de Corolá, no eran ganables.
1: No, claro. O sea, en la teoría estaba
2: en la dentro, teoría, claro.
1: Pero creo
0: por lo menos sacamos seis, es decir, tres, claro, de seis. No seis de seis como el Corrambo.
1: Y si cerramos, por ejemplo, este tridente de partidos de infierno que vivió en San Felipe, con la Bestia Negra Recoleta, contra San Marcos de Visita y contra Cobreloa, creo que 4 de 9 puntos no es tan malo, porque muchas veces la lógica te indicaba que podías perfectamente estar con cero.
2: Exacto, sí. Uh-huh.
1: Más allá de ciertas consideraciones que uno puede hacer, 4 puntos no está mal, y entendiendo también la realidad de este Unión, y o sea que es un equipo que también alterna mucha irregularidad.
2: Más allá no le puedes pedir tampoco. Claro,
1: durante este partido tuviste mucha irregularidad. Lamentablemente creo que...
2: ¿Pero los cambios eran antes, Jorge?
1: Mucho antes, yo creo que los cambios eran en el primer tiempo.
2: Ahí yo creo que se equivoca cuando a Galleguillo lo reemplaza por González. Ahí está el error.
1: Ahí yo creo que ya...
0: ¿De metido a Jara?
1: Ahí era Jara. Lamentablemente, como te digo, bueno, los técnicos van tomando sus decisiones, pero la salida de Galleguillo creo que fue clave. O sea, fue realmente fundamental, porque... Además de la disposición que tenía Galleguillo, por la forma de jugar que tiene él, de meter tanta presión, de estar siempre como hacia adelante.
0: Encarador, el cabrón chico.
1: Encarador, claro.
0: Y te roba y te ayuda, claro. ¿No? Y tiene tu talento, futbolero. No, es completito, ¿ah?
1: Y en su reemplazo colocas a un jugador que tiene características completamente distintas.
0: Más defensiva.
1: La opuesta a Galleguillo, evidente que iba a pasar lo que pasó. O sea, que ibas a perder esa disposición ofensiva que tenías sobre el arco de Hugo Araya, que tampoco surgió tanto.
2: No,
1: lo de Hugo Araya tampoco.
2: Pero un poco los tiros directos, muy poco.
0: Pero no, de acuerdo a la estadística 6 de Unión San Felipe, o sea, más que en varios partidos.
2: Claro. Va a ir Lubera ahí en la entrevista.
0: Sí, pero está grabado.
2: Ah, ya, perfecto.
0: Pero va grabadita.
2: Porque estuvo León.
0: Sí, no, pero está grabado. Sí, ya terminaron, ya están transmitiendo el partido Ñublense con Calera y el de ¿cómo se llama? El de Colo Colo con O'Higgins, que debuta.
2: Que hay que ir al popular.
0: Debuta entrar. Román, no va Bocinha y debuta Walter Bou en O'Higgins. Ya, muchachos, presentaron esta transmisión de deportes en la Aconcagua. ¡Le saluda!
5: Yo nunca vi
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0: A quien le damos las gracias por su incorporación. A cuidarse la garganta, ¿eh?
2: Sí, de todas maneras.
1: Vamos a ir a la Trinidad.
2: Propolio.
0: Bueno, a nombre de todo, Flaco, lo último, los resultados de esta fecha de los que estamos en simultáneo.
6: En cuanto a ver, los resultados del día domingo, Santiago Wander con Puerto Montt empate a 1 en el ascenso, Unión San Felipe 0, Cobreloa 1. Se juega a las 20 horas Deportes Iquique con Antofagasta. Matías Asadi arbitra.
0: Ya.
6: Con esto, Cobreloa está en el primer lugar con 38 puntos. Santiago Wander con 35 en el segundo lugar. Tercero, Magallanes con 32. Luego en el cuarto lugar está Puerto Montt con 31. Está la Unión Española con 31. Luego está con 30 Antofagasta, San Marcos de Arica. En el octavo lugar, San Luis de Quillota con 29. Noveno, Deportes Copiapó con 27. Décimo, Deportes Recoleta con 26. Undécimo, Deportes Temuco con 24. Duodécimo, Deportes Iquique con 21. Décimo tercer lugar para Unión San Felipe con 20. Décimo cuarto, Curicó Unido con 17. Décimo quinto, Deportes Santa Cruz con 16. Décimo sexto, Ranger con 6 puntos. En cuanto a lo que es la primera división, los partidos de hoy, Ñublense venció a Unión La Calera 2-1, Cobresal 0, Deportes Concepción 2. Y se juega a las 17:30 horas en el Monumental Colo Colo Higgins con arbitraje de Fernando Béjar.
0: Ya por ganar 37 minutos del segundo tiempo lo gana Trasandino por 2-1 a con Nacional, ¿no?
6: Sí.
0: Ya, que estén muy bien, ¿eh? Gracias, muchachos. A nombre del Flaco González, de Víctor Ángelo, de Guille Beck, de Jorge Vega, de Vito Salgado, del Charro Papudano Sagredo. Y del mío propio les damos las gracias por la sintonía. Será hasta el próximo domingo cuando Unión San Felipe juega en Curicó, cerrando la fecha. Gracias, que lo pasen bien. Si Dios quiere, hasta mañana.
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1: Son las 5 de la tarde, 15 minutos.
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1: Son las 5 de la tarde, 54 minutos.
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0: 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Ay, qué rico, mami.
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4: Son las 6 de la tarde, 53 minutos.
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1: Son las 7 de la tarde, 57 minutos.
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